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La llegada del hombre a la luna se recuerda cada 20 de julio, fecha en la que se conmemora la llegada del Apolo 11 a la luna en 1969. Ese día, Neil Armstrong y Buzz Aldrin se convirtieron en los primeros humanos en pisar la superficie lunar, mientras Michael Collins fue el tercer miembro de la tripulación y permaneció en órbita lunar. La hazaña fue transmitida en vivo a millones de personas en el mundo entero. La misión fue un hito decisivo de la NASA en la carrera espacial estadounidense. 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

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Un enorme tronco que representa un lapacho esculpido en hierro y con un peso aproximado de media tonelada, ocupa el centro de la Plaza de Armas frente a la Cámara de Diputados, en las inmediaciones del Congreso Nacional y del Centro Cultural de la República El Cabildo. La obra representa una antigua tradición según la cual los conquistadores españoles plantaban un tronco de árbol en el lugar exacto de la fundación de una nueva ciudad y grababan allí la fecha y el nombre. El monumento fue creado por el escultor paraguayo Germán Gullari en homenaje a la fundación de Asunción, madre de ciudades y cuna de la libertad en América. Incorpora el escudo de nuestra capital, rodeado de cadenas rotas, símbolo de la libertad y la independencia de nuestra nación. Fue inaugurado en agosto del año 2008. 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
1: El presidente de la Cámara de Diputados, doctor Raúl Latorre, y el senador Silvio Velar, durante una reunión analizaron el avance del programa de mejoramiento de la conectividad rural que contempla la construcción de puentes y caminos que beneficiará a comunidades del Alto Paraná, Canín de Yú, Caazapá, Caaguazú, Itapúa, San Pedro, Concepción y otros puntos estratégicos del país, según la iniciativa.
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Para honrar la amistad, el 30 de julio de cada año se recuerda en nuestro país el Día de la Amistad, que tiene como antecedente la Cruzada Mundial de la Amistad, instaurada en 1958 mediante la inspiración del ilustre compatriota doctor Ramón Artemio Bracho en Puerto Pinasco. Desde entonces, y en honor a ese sentimiento desinteresado que es capaz de unir a personas muy diferentes, romper fronteras y tender lazos de solidaridad, se ha extendido a todo el mundo, fomentando la cultura y la paz.

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1: El poncho para I de 60 listas de la ciudad de Piribebuy es un patrimonio cultural inmaterial de la humanidad, declarado por la UNESCO en diciembre del año 2023 y en Paraguay. Se conmemora su Día Nacional cada 8 de marzo. El origen se remonta a la época posterior a la Guerra de la Triple Alianza y combina saberes textiles ancestrales transmitidos por generaciones. Inicialmente, el poncho se tejía exclusivamente en colores blanco y negro. La denominación de 60 listas es un homenaje a los 60 valientes soldados que fueron ultimados y enterrados en una fosa común durante la batalla de Piribebuy, vistiendo ponchos. Tras la Guerra Guasú, de 1864 al 70, las tejedoras comenzaron a crear los ponchos con los colores de la bandera paraguaya, rojo, blanco y azul, para mantener viva la identidad. Actualmente es una pieza artesanal de gran valor cultural elaborada mediante un proceso colaborativo y minucioso entre artesanas. Por mucho tiempo, a esta parte, el poncho para I de 60 listas de Piribebuy, conocida además como la ciudad heroica por su valiente resistencia en 1869, sigue siendo la indumentaria de un valor superlativo para músicos y conjuntos paraguayos en sus presentaciones. Lo vistieron, entre otros, Luis Alberto del Paraná, Agustín Barbosa, Kemil Yambay, y lo siguen luciendo otros destacados exponentes de nuestra música. Radio Cámara, la 104.1 Frecuencia Modulada, revaloriza esta historia viva, orgullo y símbolo de resistencia de nuestro país.
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1: La Cámara de Diputados se ratificó en la propuesta que crea el Programa Nacional de Lactancia Materna y de fortalecimiento de la Red Nacional de Bancos de Leche Humana y Centros de Lactancia Materna en el país. La legisladora Rocío Abet, presidenta de la Comisión de Equidad Social e Igualdad de Derechos del Hombre y la Mujer, aseguró que la iniciativa fue objeto de un amplio trabajo técnico y de consenso, con participación de especialistas, profesionales y representantes del Ministerio de Salud Pública.
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0: del Paraná, en reconocimiento a su legado como embajador musical de nuestro país. Esta leyenda inmortal nació el 21 de junio de 1926 y recorrió el mundo con su guitarra y su grupo Los Paraguayos. Dejó un legado imborrable. Ningún otro paraguayo fue tan popular en el mundo como Luis Alberto del Paraná, artista que pasó a la eternidad del 15 de septiembre de 1974 en Londres. A más de medio siglo de su fallecimiento, sigue siendo una figura cumbre, única a nivel mundial por su virtuosismo con la guitarra, su voz y sus grandes éxitos.
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0: Considerado un embajador cultural, popularizó la polca y la música latina en el mundo en las décadas de los años 1950 y 1970, vendiendo millones de discos y paralelamente realizando presentaciones en escenarios icónicos de todos los continentes, llevando el alma guaraní. Luis Osmer Mesa, o Luis Alberto del Paraná, poseedor de una vocalización natural con expresión melódica que lo hizo dueño de una bellísima voz, dotado de un excelente humor, ocurrente y audaz en los escenarios, y de un genio arrollador. Además de interpretar música paraguaya, fue creador de conocidos temas de nuestro repertorio musical nativo. El hombre de delgado bigote y característica voz llevó por el mundo canciones como Bésame Mucho, Cucurrucucú Paloma y La Bamba, como un guiño al público de cada país. Fue uno de los cantantes latinoamericanos más queridos en Europa. Este soldado del arte fue una persona muy humilde, de la humildad de los grandes, pese a haber compartido camarines y escenarios con gloriosas figuras de la música como Louis Armstrong, Frank Sinatra, Elton John y otros consagrados del arte mundial. Luis Alberto del Paraná recibió varias condecoraciones, grabó más de 500 obras y recorrió más de 80 países en 20 años de historia con los paraguayos, y por la venta de sus álbumes recibió 6 discos de oro. Luis Alberto del Paraná, uno de los más grandes artistas paraguayos de todos los tiempos y el más significativo representante de nuestra música, sigue en el recuerdo de millones de admiradores en el mundo entero. 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

El Congreso Nacional sancionó la ley número 7623, que declara este 2026 como el año del centenario de Luis Alberto.

El 20 de julio de 1846, el poeta uruguayo Francisco Acuña de Figueroa entregó la letra y partitura del himno nacional del Paraguay al entonces presidente Carlos Antonio López. La música fue compuesta por Francisco José de Valí y ha tenido diversas versiones y arreglos que finalmente fue adaptada y desarrollada por Remberto Jiménez, quien trabajó en la versión que se utiliza en la actualidad. El himno es un símbolo patrio que representa la historia y la cultura del Paraguay, evocando sentimientos de orgullo y patriotismo.

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Un enorme tronco que representa un lapacho esculpido en hierro y con un peso aproximado de media tonelada, ocupa el centro de la Plaza de Armas frente a la Cámara de Diputados, en las inmediaciones del Congreso Nacional y del Centro Cultural de la República El Cabildo. La obra representa una antigua tradición según la cual los conquistadores españoles plantaban un tronco de árbol en el lugar exacto de la fundación de una nueva ciudad y grababan allí la fecha y el nombre. El monumento fue creado por el escultor paraguayo Germán Gullari en homenaje a la fundación de Asunción, madre de ciudades y cuna de la libertad en América. Incorpora el escudo de nuestra capital, rodeado de cadenas rotas, símbolo de la libertad y la independencia de nuestra nación. Fue inaugurado en agosto del año 2008. 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
1: El Paraguay fue descubierto en el año 1524 por el adelantado portugués Alejo García, formando la provincia gigante de las Indias. En nuestro país es un país americano sin litoral, situado en la zona central de América del Sur. Está organizado como un estado unitario y se compone de un distrito capital y 17 departamentos. La forma de gobierno es la república, que se rige por un sistema presidencial y además se organiza como un estado de derecho con una superficie territorial de 406.752 kilómetros cuadrados. Según el censo del año 2022, en nuestro país cuenta con más de 6.100.000 habitantes, de los cuales el 40% de la población vive en el Gran Asunción. Su territorio está caracterizado por dos regiones diferentes, separadas por el río Paraguay, la oriental, que es la más poblada, y la occidental, que forma parte del Chaco Boreal. La Constitución lo declara como un país pluricultural y bilingüe, estableciéndose como idiomas oficiales el castellano y el guaraní.
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1: La vigente Constitución Nacional fue sancionada y promulgada el 20 de junio de 1992 por la Convención Nacional Constituyente, marcando un hito histórico al constituirse en la primera Carta Magna paraguaya redactada por un cuerpo colegiado. La Constitución reconoce los derechos y deberes de los ciudadanos, organiza los poderes del Estado y garantiza la separación de poderes. El poder legislativo recae en el Congreso, el Ejecutivo en el Presidente de la República y el Judicial en un sistema de tribunales.
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1: Desde el 5 de octubre del año 1943, el guaraní es la moneda de curso legal actual de la República del Paraguay por decreto ley número 655 del gobierno de Higinio Morínigo. Se estableció así el régimen monetario orgánico cuyas finalidades fundamentales, entre otras, eran instituir una nueva unidad monetaria a fin de asegurar la estabilidad, fortalecerla y reafirmar la independencia y soberanía monetaria reemplazando al peso paraguayo. Los billetes y monedas con la nueva denominación se encuentran en circulación oficial desde el año 1944 hasta nuestros días. Cabe señalar que la primera emisión correspondió al Banco del Paraguay. A partir de 1952, con la creación del Banco Central del Paraguay, por decreto ley número 18 del 25 de marzo de ese año, la emisión de billetes fueron efectuadas por la actual banca matriz. En 1998 se emitieron los primeros billetes de 100.000 guaraníes, siendo este el actual billete de mayor valor en la República del Paraguay.
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1: El poncho para I de 60 listas de la ciudad de Piribebuy es un patrimonio cultural inmaterial de la humanidad, declarado por la UNESCO en diciembre del año 2023 y en Paraguay. Se conmemora su Día Nacional cada 8 de marzo. El origen se remonta a la época posterior a la Guerra de la Triple Alianza y combina saberes textiles ancestrales transmitidos por generaciones. Inicialmente, el poncho se tejía exclusivamente en colores blanco y negro. La denominación de 60 listas es un homenaje a los 60 valientes soldados que fueron ultimados y enterrados en una fosa común durante la batalla de Piribebuy, vistiendo ponchos. Tras la Guerra Guasú, de 1864 al 70, las tejedoras comenzaron a crear los ponchos con los colores de la bandera paraguaya, rojo, blanco y azul, para mantener viva la identidad. Actualmente es una pieza artesanal de gran valor cultural elaborada mediante un proceso colaborativo y minucioso entre artesanas. Por mucho tiempo, a esta parte, el poncho para I de 60 listas de Piribebuy, conocida además como la ciudad heroica por su valiente resistencia en 1869, sigue siendo la indumentaria de un valor superlativo para músicos y conjuntos paraguayos en sus presentaciones. Lo vistieron, entre otros, Luis Alberto del Paraná, Agustín Barbosa, Kemil Yambay, y lo siguen luciendo otros destacados exponentes de nuestra música. Radio Cámara, la 104.1 frecuencia modulada, revaloriza esta historia viva, orgullo y símbolo de resistencia de nuestro país.
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1: Para honrar la amistad, el 30 de julio de cada año se recuerda en nuestro país el Día de la Amistad, que tiene como antecedente la Cruzada Mundial de la Amistad, instaurada en 1958 mediante la inspiración del ilustre compatriota doctor Ramón Artemio Bracho en Puerto Pinasco. Desde entonces, y en honor a ese sentimiento desinteresado que es capaz de unir a personas muy diferentes, romper fronteras y tender lazos de solidaridad, se ha extendido a todo el mundo, fomentando la cultura y la paz.

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El Congreso Nacional sancionó la ley número 7623, que declara este 2026 como el año del centenario de Luis Alberto del Paraná, en reconocimiento

0: junto a su legado como embajador musical de nuestro país. Esta leyenda inmortal nació el 21 de junio de 1926 y recorrió el mundo con su guitarra y su grupo Los Paraguayos. Dejó un legado imborrable. Ningún otro paraguayo fue tan popular en el mundo como Luis Alberto del Paraná, artista que pasó a la eternidad del 15 de septiembre de 1974 en Londres. A más de medio siglo de su fallecimiento, sigue siendo una figura cumbre, única a nivel mundial por su virtuosismo con la guitarra, su voz y sus grandes éxitos.
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0: Considerado un embajador cultural, popularizó la polca y la música latina en el mundo en las décadas de los años 1950 y 1970, vendiendo millones de discos y paralelamente realizando presentaciones en escenarios icónicos de todos los continentes, llevando el alma guaraní. Luis Osmer Mesa, o Luis Alberto del Paraná, poseedor de una vocalización natural con expresión melódica que lo hizo dueño de una bellísima voz, dotado de un excelente humor, ocurrente y audaz en los escenarios, y de un genio arrollador. Además de interpretar música paraguaya, fue creador de conocidos temas de nuestro repertorio musical nativo. El hombre de delgado bigote y característica voz llevó por el mundo canciones como Bésame Mucho, Cucurrucucu Paloma y La Bamba, como un guiño al público de cada país. Fue uno de los cantantes latinoamericanos más queridos en Europa. Este soldado del arte fue una persona muy humilde, de la humildad de los grandes, pese a haber compartido camarines y escenarios con gloriosas figuras de la música como Louis Armstrong, Frank Sinatra, Elton John y otros consagrados del arte mundial. Luis Alberto del Paraná recibió varias condecoraciones, grabó más de 500 obras y recorrió más de 80 países en 20 años de historia con los paraguayos, y por la venta de sus álbumes recibió 6 discos de oro. Luis Alberto del Paraná, uno de los más grandes artistas paraguayos de todos los tiempos y el más significativo representante de nuestra música, sigue en el recuerdo de millones de admiradores en el mundo entero. 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
1: La Cámara de Diputados aprobó 11 artículos de los 13 que plantea el proyecto de ley que modifica disposiciones de la Ley de Vida Silvestre, y los que aún restan serán analizados en la próxima sesión. La iniciativa propone la actualización de diversos

0: diversos aspectos de la normativa vigente, incorporando ajustes relacionados con la gestión, conservación, control y aprovechamiento sostenible de la fauna silvestre.
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El 24 de julio de cada año se recuerda el Día de la Bailarina y el Bailarín Folclórico del Paraguay, en conmemoración a la fecha fundacional del Ballet Folclórico Municipal de Asunción, primer ballet profesional del país. La evocación pretende contribuir a través del folclore y de los bailarines, anhelando manifestar que la danza paraguaya está más viva que nunca. Radio Cámara, una voz bien paraguaya, saluda a las bailarinas y bailarines folclóricos de todo el país.

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1: La vigente Constitución Nacional fue sancionada y promulgada el 20 de junio de 1992 por la Convención Nacional Constituyente, marcando un hito histórico al constituirse en la primera Carta Magna paraguaya redactada por un cuerpo colegiado. La Constitución reconoce los derechos y deberes de los ciudadanos, organiza los poderes del Estado y garantiza la separación de poderes. El poder legislativo recae en el Congreso, el Ejecutivo en el Presidente de la República y el Judicial en un sistema de tribunales.
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1: Los diputados Miguel del Puerto y Rodrigo Blanco destacaron la alianza con Meta para activar la denominada Alerta Mafe. El sistema fortalecerá la capacidad de respuesta de las autoridades para la localización de niños, niñas y adolescentes desaparecidos mediante la difusión inmediata de alertas en las redes sociales. Con esta iniciativa, el Paraguay incorpora una herramienta tecnológica de alcance masivo para reforzar la protección de la niñez y la adolescencia.
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El ejército paraguayo es la mayor de las ramas de las Fuerzas Armadas y el más antiguo de los tres servicios uniformados paraguayos. Cada 24 de julio, coincidiendo con el natalicio del mariscal Francisco Solano López, héroe máximo de la Guerra de la Triple Alianza, se recuerda el Día del Ejército Paraguayo. Su principal responsabilidad son las operaciones militares terrestres y se organiza en 3 cuerpos y 9 divisiones, además de varios comandos y direcciones. Radio Cámara, una voz bien paraguaya, rinde su merecido reconocimiento a los valientes uniformados, servidores

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En la 104.1 frecuencia modulada, compartimos con la amable audiencia parte de lo que delinea el Plan Estratégico Seguridad para el Desarrollo 2023-2028. La Carta Magna nos recuerda con fuerza que la soberanía es el derecho supremo que tenemos como nación para decidir nuestro propio destino, y ninguna fuerza externa puede imponernos su voluntad, porque el poder radica en nosotros, el pueblo, y se ejerce respetando nuestra Constitución Nacional. Cada acción ciudadana cuenta desde el voto responsable hasta el respeto a las leyes y la participación en la comunidad. Cuando asumimos que todos somos guardianes de nuestra libertad, el Paraguay se fortalece y envía al mundo un mensaje: somos dueños de nuestro presente y de nuestro futuro.

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¿Qué tal, amigas, amigos? ¿Cómo están? Muy buenos días, muy buenos días. Vaya papá Neco de mí. Espero que muy bien, gente. Bienvenidos. Bienvenidos a la 104.1 Radio Cámara, al programa Paraguay Imbareté. Una voz bien paraguaya. 6 de la mañana, 2 minutos en la República del Paraguay, 21 grados la temperatura en Asunción, en pleno invierno. 21 grados ya de Colomitena. Imagínense lo que será el verano. Dios nos guarde. 58% la humedad en el ambiente. El dólar cotiza esta mañana, amigas, amigos, a 6.000 guaraníes a la compra, a la venta 6.070 guaraníes. Ya saludamos a nuestro compañero Fabián Méndez Vera. Me la aporté bien, todo bien, excelente. ¿Y quién les habla? Cristian Soloaga. Estamos prestos para acompañarles en esta agradable mañana, ¿sí? Correspondiente a hoy, jueves 16 de julio, 2026. Ambiente caluroso y fuertes ráfagas de viento es lo que publica el diario, en este caso, el diario Hoy, y lo que respecta al pronóstico extendido hace 53 minutos, o sea, Ramoité. Es un boletín actualizado en realidad. Este jueves continúan el ascenso de temperaturas y las fuertes ráfagas de viento. Para el fin de semana se anuncian máximas más elevadas, ¿sí? Para hoy se pronostica cielo parcialmente nublado, vientos moderados a fuertes del sector noreste y una máxima de 31 grados Celsius. Mañana viernes continuará el tiempo caluroso con cielo parcialmente cubierto, vientos moderados a fuertes del sector norte y temperaturas de 25 a 34 grados Celsius. El sábado, fin de semana, y el domingo, las máximas llegarán a 35 y 35 grados respectivamente, tanto sábado y domingo, esa temperatura máxima, 35 grados. El lunes será un día caluroso, con cielo mayormente nublado, vientos moderados del sector norte, luego variables. La mínima será de 25 y la máxima de 32 grados Celsius, según el pronóstico extendido de la Dirección de Meteorología. Ambiente caluroso y fuertes ráfagas de vientos se anuncia para hoy, para esta jornada. 6 de la mañana, 4 minutos en todo el país. Bienvenidos a Paraguay Imbareté, a la 104.1. Ya saludamos.

0: Vamos a Luis Manuel Argüello Dúo, el capiateño, con efemérides de la fecha.
1: Si bien este 16 de julio, en 1894 nació en Villarrica el poeta Manuel Ortiz Guerrero, uno de los representantes del modernismo en Paraguay. Su madre murió tras el parto. Se unió a su padre en la revolución de 1912. Al perder los revolucionarios, marchó a las selvas de Mato Grosso, donde contrajo el beriberi, antesala de la lepra. Casado con su inseparable Dalmacia, falleció en 1933. Sus restos descansan en la vera del arroyo Muricao, plaza que lleva el nombre de Manuel Ortiz Guerrero y José Asunción Flores. 16 de julio de 1910, Fundación de Sapucay, que significa grito. Se encuentra en el departamento de Paraguarí. El distrito fue fundado bajo la presidencia de Emiliano González Navero. Se encuentra a 92 kilómetros de Asunción y 62 kilómetros antes de Villarrica. Sapucay, lugar histórico donde se encuentra el museo ferroviario con los restos de los grandes talleres, vagones y locomotoras ingleses del desaparecido ferrocarril Carlos Antonio López. 16 de julio, Día Mundial de la Serpiente. La palabra serpiente viene del latín serpere, que significa arrastrarse. El objetivo es crear conciencia del valor de esta especie en el ecosistema. Las serpientes más conocidas por su tamaño, rareza y belleza son la cobra real, la pitón reticulada, la anaconda verde, la boa constrictora, la pitón diamantina, la cascabel muda, la bamba de Jameson, pitón amatista australiana y la serpiente coral azul. 16 de julio en la Argentina es Día de los Intereses en el Mar. En la provincia de Corrientes, Itatí, la coronación de la Virgen. Y en la provincia de Misiones, Día del Donante de Órganos. En Chile es Día de la Patrona de Chile, Virgen del Carmen. Fiesta de la Tirana en la región de Tarapacá. En Colombia también fiestas de Nuestra Señora del Carmen, patrona de conductores, bomberos y Fuerzas Armadas de Colombia. En España es fiesta patronal de Nuestra Señora Virgen del Carmen, patrona de los marineros. También 16 de julio, específicamente en Alicante, España, es el día de Santa Pola. En Honduras, Día del Ingeniero Civil y en Venezuela, Día del Policía. 16 de julio, festividad de Virgen del Carmen, a propósito. Es una denominación común de Santa María del Monte Carmelo. Su denominación procede de la veneración en el Monte Carmelo, Tierra Santa, cerca de Haifa. Carmelo o Carmen derivan del hebreo Carmel o Al-Karem, que se podría traducir como Jardín de Dios. La fiesta patronal en Paraguay, específicamente también en el distrito, en la ciudad de Carmen del Paraná, departamento de Itapúa. La frase es con relación al Día Mundial de la Serpiente, y dice así: la serpiente que no muda su piel, muere. También las mentes, que no pueden cambiar sus opiniones, dejan de ser mente. Lo dijo Friedrich Nietzsche. Esta frase significa que la incapacidad de adaptarse o evolucionar lleva a la decadencia y la muerte. La frase se usa para ilustrar la importancia de la flexibilidad y la capacidad de adaptación en la vida, tanto en el ámbito personal como en el intelectual. Efemérides, 16 de julio, Pehuá. 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Esa pura bandera
0: puquere, mande Muchas gracias, Luis Manuel Argüello Dúo, compartiendo con nosotros efemérides de la fecha, el capiateño Argüello Dúo. 6 de la mañana con 9 minutos en la República del Paraguay, 21 grados la temperatura en Asunción, temperatura agradable en estos momentos en la capital del país. Compartir música es compartir felicidad, material que comparte con nosotros Miguel Nene Zuloaga, y algo que ya adelantaba Luis Manuel Argüello Dúo: 132 años del natalicio del destacado poeta, músico y compositor Manuel.

de Rica, dirigido por el profesor Luis Fernando Pretil y luego por Atanasio Riera. En este año conoció en el colegio a Juan Natalicio González, a Leopoldo Ramos, a Venancio Ayala, Alberto Velázquez, Pablo Glitz y Facundo Recalde, quienes con el tiempo se convirtieron en grandes referentes de la vida intelectual paraguaya de la época. En 1912 viajó a Brasil con su padre, don Vicente Ortiz, debido a los hechos políticos ocurridos. En 1913 retorna a Villarrica, departamento del Guairá. En 1914 se mudó a Asunción para continuar sus estudios secundarios en el Colegio Nacional de la Capital, donde se reencontró con su profesor Delfín Chamorro y con sus compañeros y grandes amigos Leopoldo Ramos, Facundo Recalde y Juan Natalicio González. Conoció además a nuevos compañeros como Guillermo Molinas Rolón, Roque Centurión Miranda y Arturo Alsina, quien se convertiría en su mejor y mayor biógrafo. En 1915, el Colegio Nacional rindió un homenaje al poeta uruguayo Juan Zorrilla de San Martín, autor de la célebre obra Tabaré, con motivo de su visita al Paraguay, a través de la organización de un concurso literario en el que Manuel Ortiz Guerrero obtuvo el primer premio con su poema Al Poeta. En este año, contando Ortiz Guerrero con 21 años de edad, se publican también sus poemas Loca, Ofrendaría y Aromas en la revista Letras. En 1916, de visita a Villarrica, recita por vez primera el poema Nerendape Ayú en una serenata ofrecida a una mujer llamada Iluminada Arias. En esta ocasión, la recitación fue acompañada por la guitarra de Carlos Talavera. En 1917, abandonó Asunción, lamentablemente aquejado por la enfermedad que le diagnosticaron como mal de Hansen. En ese retorno a su ciudad natal, escribió el poema Plegaria de unos labios en flor. Con el tiempo, consiguió abrir una pequeña editorial en la que editaría panfletos y talonarios de recibos, entre otros documentos, para poder sobrevivir. En Villarrica es atendido por el médico Enrique Domínguez, padre del poeta, ensayista, dramaturgo, sociólogo, antropólogo y gran maestro Don Ramiro Domínguez. En 1920 continuó escribiendo poemas, además de algunas obras de teatro como Eirete y la opereta Palle. En 1921 se unió a Dalmacia como compañeros de camino, relación amorosa que se extendería hasta la muerte de Manuel Ortiz Guerrero. En 1922 decidió junto a Dalmacia volver a Asunción, donde fundaron la editorial Surucuá. Allí edita Surgente, un libro de poemas, y El crimen de Tintalila, una tragedia en tres actos. También comenzó a publicar en ese año la revista Órbita. En 1924 distribuyó un papel único y de excelente calidad, un papel secante con la marca El Tony. Además, en su imprenta Surucuá edita tarjetas, libros, folletos, talonarios de recibos, entre otras cosas. En 1925 desea conversar a sus contemporáneos a crear una ópera de contenido nacional. José Asunción Flores, tal vez impulsado por ese anhelo de Ortiz Guerrero, su gran amigo, crea junto con él un nuevo ritmo musical al que se denomina polca evolucionada, un género antecesor a la guarania. En 1926 edita la obra teatral La Conquista, un drama de cuatro actos. Este mismo año, convencido por Dalmacia, decide construir una casa en San Lorenzo en la que se retiraría a reposar. En 1928 escribió el famoso poema Endoso Lírico, que legendariamente lo escribió

en un billete de 50 pesos que la famosa alcemita Hein le entregó como pago por unos versos que este galantemente le dedicará. Publica en este mismo año el poemario Nubes del Este y textos de colección que fueron Cantimplora y Surucuá. En 1930 publicó unos breves poemas de distinta temática, ya sea amorosa o de tinte político y hasta didáctico moral. Pepitas, hay pepitas galantes, pepitas amuletos, pepitas cuadros, pepitas políticas, pepitas líricas y pepitas varias. En 1932 le comunican que su amigo José Asunción Flores ha ido al frente de batalla en la Guerra del Chaco. Solicita urgentemente a su amigo Facundo Recalde que traiga a Flores de allí para en Asunción luchar por la jerarquización y difusión de la guarania. En 1933, el 8 de mayo, falleció en Asunción a los 39 años de edad. No sin antes pedir a su amigo José Asunción Flores que vaya a Buenos Aires a presentar la guarania y dictar las primeras estrofas de Buenos Aires, Salud, a ser presentada en la ciudad que lleva su nombre. Antes de morir, terminó de escribir su libro inédito, Arenillas de mi tierra, y algunas obras de teatro. Fuente: Manuel Ortiz Guerrero, por Adriana Medina Aguiar, colección Gente que hizo historia, número 17. El lector de esta edición, Asunción, Paraguay, agosto 2013, 107 páginas. Material que comparte con nosotros Miguel Nene Zuloaga, 132 años del natalicio del destacado poeta, músico y compositor Manuel Ortiz Guerrero, el genio de la palabra eterna, Manu. A continuación, amigas, amigos, en esta bella y agradable mañana casi primaveral, por el clima digo, Nerendape Ayú, letra de Manuel Ortiz Guerrero, nuestro invitado imaginario de la fecha, nuestro homenajeado, música de José Asunción Flores, versión conjunto folclórico Perurima, aquí en la 104.1.

Son las 6 de la mañana con 23 minutos, 23 minutos de las 6 de la mañana en todo el país. Nerendape Ayú, letra de Manuel Ortiz Guerrero, Manu. Música de José Asunción Flores en la versión del conjunto folclórico Perurima. Le contamos, amigas, amigos, que el gobierno articula una serie de acciones preventivas a través de diversas instituciones a fin de anticiparse al posible impacto que podría tener la siguiente temporada del fenómeno El Niño en Paraguay. Ayer miércoles se desarrolló una nueva reunión del Consejo Ejecutivo de Emergencia Nacional encabezada por el presidente de la República, Santiago Peña, y los ministros del Poder Ejecutivo. Durante este encuentro, desarrollado en Burguillaroga, el jefe de Estado y las demás autoridades del gobierno conversaron sobre las acciones preventivas a ser impulsadas durante los próximos meses con miras a la llegada de El Niño. Conforme a las previsiones y pronósticos actuales, tanto de la Dirección de Meteorología e Hidrología como de la Organización Meteorológica Mundial, este fenómeno climático podría incursionar con más fuerza este año. Ello a su vez podría desencadenar en precipitaciones de una intensidad mayor a la habitual, provocando un eventual aumento en el nivel de los cauces hídricos e inundaciones en zonas vulnerables. El Niño llegaría con más fuerza y el gobierno nacional se organiza para anticiparse a su impacto. Son las 6 de la mañana, 25 minutos en todo el país, temperatura agradable en Asunción, 21 grados. Seguimos en Paraguay, Barete, en la 104.1 Radio Cámara. Hoy, al recordar 132 años del natalicio del destacado poeta, músico y compositor Manuel Ortiz Guerrero, el genio

de la palabra eterna. Manu. A continuación, amigas, amigos, nuevamente escuchamos Nerendape Ayú, de Manuel Ortiz Guerrero, nuestro homenajeado de la fecha, y José Asunción Flores, esta vez en la versión del grupo Surgente de Itagüí.

Así compartíamos con ustedes, amigas, amigos, Nenendape Ayu, de Manuel Ortiz Guerrero y José Asunción Flores, en la versión del Grupo Surgente de Itagua, que publica la página web de la Cámara de Diputados Noticias Legislativas. Conductores de plataforma expusieron inquietudes y solicitaron acelerar estudio de proyecto de ley. Expo Concepción 2026 fue declarada de interés nacional por la Cámara de Diputados. La mesa de trabajo avanza en estudio de proyecto que declara en emergencia al Instituto de Previsión Social, IPS. El diputado expresó condolencias al Estado de Qatar por fallecimiento del emir padre. Avanza estudio de anteproyecto de modernización de la ley de quiebras. Evento que promete integrar música y literatura, que propone en este caso integrar música y literatura, fue declarado de interés nacional por la Cámara de Diputados. Parte de lo que publica la página web Noticias Legislativas que compartimos con todos ustedes. Son las 6 de la mañana, 32 minutos en todo el territorio nacional. La gente se comunica con nosotros al 021-414-4447 para los pedidos musicales, como así también mensaje de texto vía WhatsApp al 0984-301-340. Nos acompaña Fabián Méndez Vera en cabina de controles, quienes habla Cristian Zoloaga. A continuación, amigas, amigos, Paraguaype, de Manuel Ortiz Guerrero y José Asunción Flores, en la versión de Contrapunto.

Son las 6 de la mañana con 37 minutos, avanza esta mañana, correspondiente hoy jueves 16 de julio 2026, en que recordamos 132 años, aniversario de nacimiento o natalicio del destacado poeta, músico y compositor Manuel Ortiz Guerrero, el genio de la palabra, Manu. Y precisamente escuchamos una de sus obras magistrales, Paraguaype, de Manuel Ortiz Guerrero y José Asunción Flores, en la versión de contrapunto. Conductores de plataformas digitales de movilidad y reparto solicitaron acelerar el tratamiento del proyecto de ley que busca regular la actividad en Paraguay, al advertir que la falta de una normativa específica mantiene al sector en una situación de incertidumbre jurídica. El planteamiento fue realizado durante una reunión de la Comisión de Justicia, Trabajo y Previsión Social de la Cámara de Diputados, presidida por el legislador Yamil Esgay, en el marco del análisis de la iniciativa que regula la actividad y la seguridad de los prestadores de servicios y usuarios de plataformas digitales de movilidad y reparto. Los representantes del sector manifestaron su preocupación por la demora en el estudio del proyecto y señalaron que la ausencia de reglas claras dificulta la implementación de mecanismos que garanticen mejorar condiciones de seguridad, protección y desarrollo para los trabajadores de plataformas. Explicaron que la propuesta aún se encuentra en estudio en la Cámara de Senadores, donde permanece pendiente de dictámenes e informes solicitados a diversas instituciones. En este sentido, pidieron el acompañamiento de la Comisión Asesora para impulsar su avance. Conductores de plataformas pidieron acelerar el tratamiento de la ley para regular este sector. 20 minutos nos separan de las 7 de la mañana en todo el territorio paraguayo. A continuación, amigas, amigos, Panambivera, de Manuel Ortiz Guerrero, nuestro invitado de hoy, y José Asunción Flores, en la versión del dúo Gallardo Mora.

Son las 6 de la mañana con 44 minutos en todo el territorio nacional. Escuchamos Panambivera, una guarania de Manuel Ortiz Guerrero y José Asunción Flores en la versión del dúo Gallardo Mora. 21 grados la temperatura en Asunción, la humedad en el ambiente 57%. El dólar cotiza esta mañana 6.000 guaraníes a la compra, a la venta 6.070. Real a la compra 1.120, a la venta 1.170. El peso argentino a la compra 3, a la venta 4. El euro 6.900 a la compra, a la venta 7.300 guaraníes. Reiteramos, la moneda americana, el dólar, cotiza hoy, esta mañana, ahora, a 6.000 guaraníes a la compra, a la venta 6.070 guaraníes. 15 minutos más, serán las 7 de la mañana en la República del Paraguay. Les contamos, amigas, amigos, que hoy hay una actividad, una audiencia pública a las 9 de la mañana, organizada por la diputada nacional Rocío Vallejo, transmisión de Radio Cámara para todo el país. Y tiene que ver con el tema de la prevención de accidentes de motocicletas, en este caso el uso del casco, la prevención de accidentes y la importancia del uso del casco protector. Esto tendrá lugar en la sala de sesiones de la Cámara de Diputados, cuarto piso, organizada por la diputada nacional Rocío Vallejo, a las 9 de la mañana. A continuación, amigas, amigos, en esta recordación de Manuel Ortiz Guerrero, por parte nuestra, escucharemos otro tema musical, Panambivera, una poesía, un poema en este caso, a cargo de Rudy Torga, aquí en el 104.1.

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Son las 6 de la mañana, 48 minutos. Esta bella poesía a cargo de Rudy Torga, Panambivera, de Manuel Ortiz Guerrero, a quien recordamos hoy, aquí en la 104.1 Radio Cámara, una voz bien paraguaya. 48 minutos de las 6 en todo el país, 21 grados la temperatura en Paraguay. Ubagajob, de Manuel Ortiz Guerrero y Esteban Mato Sostoa, en la versión de Esteban Mato Sostoa.

Son las 6 de la mañana con 52 minutos, 52 minutos de las 6 de la mañana en la República del Paraguay. Allí escuchamos a Esteban Matos Ostoa y Bagajov de Manuel Ortiz Guerrero. Más de 1.400 vacancias en oferta hoy en la Expo Empleo. La Expo Empleo ARP congrega a 41 empresas que buscan contratar a más de 1.400 personas en diferentes puestos con salarios de hasta 6 millones y medio de guaraníes. El evento es hoy, con acceso gratuito, desde las 8 de esta mañana hasta las 12 del mediodía, en el Salón Germán Ruiz de la ARP, en Mariano Roque Alonso, se llevará adelante la Feria de Empleos que ofrecerá 1.400 vacancias. Los perfiles requeridos son muy variados, entre ellos agente de venta, agente asesor, atención de cliente, de cobranzas, asesor de televentas, asesor de ventas, además asistente comercial, asistente de preventa, entre otros. Lo cierto, lo concreto es que más de 1.400 vacancias en oferta hoy en la Expo Empleo, en la Expo de Mariano Roque Alonso, a partir de las 8 de la mañana y hasta las 12 del mediodía, en el Salón Germán Ruiz de la Asociación Rural del Paraguay, ARP, en la ciudad de Mariano Roque Alonso. ¿Sí? Expo Vacancias, en oferta hoy desde las 8 de la mañana. 53 minutos de las 6 en todo el territorio paraguayo. A continuación, amigas, amigos, India, de Manuel Ortiz Guerrero y José Asunción Flores, en la versión de Rigoberto Arévalo y su trío de siempre.

Son las 6 de la mañana con 57 minutos en la República del Paraguay. Compartíamos con ustedes India Guarania de Manuel Ortiz Guerrero y José Asunción Flores en la versión de Rigoberto Arévalo y su trío de siempre. Ambiente caluroso y fuertes ráfagas de viento para hoy, este jueves. Continúa el ascenso de temperaturas y las fuertes ráfagas de viento para el fin de semana se anuncian máximas más elevadas. Para hoy tendremos un tope de 31 grados Celsius, según la Dirección de Meteorología. 57 minutos, decíamos, de las 6 en todo el territorio nacional. Hoy recordamos el 132 aniversario de natalicio de un grande, como lo fue, sin lugar a dudas, y lo sigue siendo por su legado, el poeta, músico y compositor Manuel Ortiz Guerrero, el genio de la palabra, Manu. Material que comparte con nosotros Miguel Nene Zuloaga, muchas gracias, Miguel. Talabami se amape, de Manuel Ortiz Guerrero y José Asunción Flores, versión Alberto de Luque, nos canta de esta manera.

Son las 7 de la mañana con 3 minutos, 7 de la mañana 3 minutos en la República del Paraguay. Tala Abamí, Tala Abamí se Amape, de Manuel Ortiz Guerrero y José Asunción Flores, en la versión de Alberto de Luque, el archiduque de la canción. Tala Abamí se Amape. Le contamos, amigas, amigos, el Ministerio de Justicia busca 180 nuevos agentes penitenciarios. El Viceministerio de Política Criminal habilitó una convocatoria para incorporar a 180 nuevos agentes penitenciarios que prestarán servicios en el Complejo Penitenciario para Mujeres Comple y en el Centro Penitenciario Martín Mendoza. El proceso de selección, que busca cubrir de manera equitativa un cupo de 90 plazas para mujeres y 90 para hombres, recibirá las carpetas de los postulantes desde el próximo 20 de julio hasta el 7 de agosto del presente año. Quienes deseen ingresar a la formación deberán presentar sus documentos en el Instituto Técnico Superior de Educación y Formación Penitenciaria. Los requisitos básicos exigidos por la institución incluyen tener la nacionalidad paraguaya, contar con una edad de entre 19 y 35 años, haber concluido la educación media y cumplir con una estatura mínima de 1.60 metros para el personal femenino y de 1.70 metros para los varones. No podrán postularse personas con antecedentes policiales o judiciales ni quienes figuren en el registro de deudores alimentarios morosos REDAM. Tampoco se admitirá a ciudadanos con antecedentes vinculados a agresiones sexuales contra menores de edad, ni a aquellos que posean tatuajes alusivos a organizaciones criminales, pandillas o cualquier simbología asociada a actividades ilícitas. El proceso cierra la puerta a funcionarios públicos en ejercicio, a beneficiarios de programas sociales del Estado como Tecoponá o Tenonderá, y a estudiantes o profesionales del área de la salud. Además, quedan inhabilitados aquellos postulantes que posean un vínculo familiar de hasta segundo grado de consanguinidad con personas privadas de su libertad o con funcionarios estatales en ejercicio.

El Ministerio de Justicia busca 180 nuevos agentes penitenciarios. Desde el próximo 20 de julio hasta el 7 de agosto de este año podrán entregar sus carpetas en el complejo penitenciario. En este caso, digo bien, acercar sus documentos en el Instituto Técnico Superior de Educación y Formación Penitenciaria, dependiente del Ministerio de Justicia. 7:06 en la República del Paraguay. A continuación, amigas, amigos, Quérase, de Manuel Ortiz Guerrero y José Asunción Flores, en la versión de Ricardo Flecha.

Son las 7 de la mañana con 12 minutos en la República del Paraguay. Compartíamos con ustedes, amigas, amigos, quieras, de Manuel Ortiz Guerrero y José Asunción Flores en la magistral interpretación de Ricardo Flecha. Hoy, al recordar nada más y nada menos 132 años del natalicio del destacado poeta, músico y compositor Manuel Ortiz Guerrero, el genio de la palabra, Manu. 7 de la mañana, 12 minutos en todo el territorio nacional. Nosotros seguimos en esta recordación, en este homenaje, con la canción del soldado de Manuel Ortiz Guerrero y Carlos Talavera, esta vez en la versión de José Magno Soler.

Son las 7 de la mañana con 16 minutos en la República del Paraguay. Escuchamos la canción del soldado de Manuel Ortiz Guerrero y Carlos Talavera en la versión de José Magno Soler. 7 de la mañana, 16 minutos en todo el país. Hoy es jueves 16 de julio 2026. Hoy tendremos esta mañana a las 9 una audiencia pública en relación a accidentes sobre motocicletas, la prevención con el uso del casco protector, entre otros elementos. Esto tendrá lugar en la sala de sesiones de la Cámara de Diputados, audiencia pública organizada por la diputada nacional Rocío Vallejo y con transmisión, claro está, de la 104.1 Radio Cámara. Avanza esta mañana. Hoy seguimos recordando a un grande como lo fue, y más todavía con todo su legado, 132 años de su natalicio, el destacado poeta, músico y compositor Manuel Ortiz Guerrero. A continuación, amigas, amigos, Panambivera, hermosa guarania, de Manuel Ortiz Guerrero, nuestro invitado de hoy, y José Asunción Flores.

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1: 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O sea, mira, ande en mente, cosa.
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1: 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Y falta hacer la tucumbaña, tengo que... La checa, yo, cuando haya contigo, si puedo, vente, oye, no, mi comisario.
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Son las 7 de la mañana con 47 minutos en la República del Paraguay, 21 grados la temperatura en Asunción. Serenata sin permiso en la interpretación de Kimilian Bay y los Alfonsinos. Pedido musical de los amigos oyentes que estamos complaciendo al 021-414-4447. Mensaje de texto vía WhatsApp al 0984-301-340. La Junta Departamental de Central, Departamento Central, rindió un emotivo homenaje a los integrantes de la Selección Paraguaya de Fútbol y al presidente de la Asociación Paraguaya de Fútbol, Robert Harrison. En este caso, declarándolos ciudadanos ilustres tras su destacada e histórica participación en la Copa Mundial de la FIFA 2026. Jugadores de la Albirroja fueron declarados ciudadanos ilustres en el Departamento Central. 7 de la mañana, 48 minutos en todo el territorio nacional. Temperatura agradable en estos momentos en Asunción. El dólar se mantiene también en 6.000 guaraníes a la compra, a la venta 6.070 guaraníes. La humedad en el ambiente 57%. Hoy es jueves 16 de julio 2026. A continuación, amigas, amigos, Serenata Carmencita P. Polka de Luis Fleitas y Juan Pablo Bernal, Johnny Walker y su grupo Paraguay Musical, otro pedido musical que complacemos de esta manera.

Son las 7:55 en la República del Paraguay. Así escuchamos 6 de enero de Clementino Campo y Martín Escalante en la interpretación de Amado Olmedo y José Papio Velar cantándonos aquí en la 104.1. 22 grados la temperatura en Asunción, la humedad en el ambiente 57%. Esta mañana tendremos una audiencia pública organizada por la diputada nacional Rocío Vallejo aquí en la sala de sesiones de la Cámara de Diputados relacionado a la prevención de accidentes en moto, la importancia de la utilización preventiva del casco. Esto tendrá lugar a las 9 de la mañana con transmisión de la 104.1 Radio Cámara. Audiencia pública convocada por la diputada nacional Rocío Vallejo. 5 minutos nos separan de las 8 de la mañana en todo el territorio paraguayo. Un saludo afectuoso a toda la gente que está de cumpleaños hoy, un año más de aniversario matrimonial, hoy en la Nomendaya Piñón 10. Y la base de todo tiene que ser el amor, la unidad, la familia, por sobre todas las cosas. Y siempre es lo que todo esto pregonamos por el bien de esta sociedad urgida de mucho cariño. Ayepa, necesitamos mucho cariño para seguir siempre, siempre adelante y más todavía con la frente en alto. Y muy orgulloso nos pone que Sudamérica tenga un representante en la final de la Copa del Mundo, en este caso nuestra salutación y nuestro respeto a la República Argentina, a la selección, un partidazo. Remontó ayer el resultado adverso, en este caso el 1-0 para convertirse en 5 minutos a los 85 y a los 90 minutos en 2-1 definitivo

y de esta manera enfrentará el próximo domingo a las 4 de la tarde, creo que es el partido, ¿verdad? La final de la Copa del Mundo ante nada más y nada menos que España. Vamos a poner a España, dice. Así que va a ser un partidazo de aquellos. Muchas felicidades al equipo argentino que representa a nuestro continente Sudamérica. Felicidades a todos los argentinas y a todos los argentinos. Envidia, pero una envidia sana es la que le tenemos como juegan a la pelota. Y así tiene que ser. 7:57 Bora el Jújata Pérez de Tito Cabrera Jiménez y Andrés Cuenca Saldívar en la interpretación del dúo Méndez López. Gente linda, que tengan un excelente y bendecido resto de jornada. Permiso.

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1: En la última sesión plenaria, el diputado David Jara destacó y consideró de suma importancia la entrega de bibliobuses a la capital y a los 17 departamentos del país, que permitirá el servicio de promoción de la lectura, el juego y el aprendizaje a niñas y niños en el marco del programa Semillas del Futuro, impulsado por el Gobierno Nacional.
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Muy, pero muy buenos días, amigas y amigos de Radio Cámara. Bienvenidos a la edición jueves de la Brújula Informativa. En cabina de control me acompaña el compañero Fabián Méndez Vera. Y a partir de ahora compartiremos con ustedes todas las noticias legislativas y muy buena música paraguaya. 21 grados la temperatura en el ambiente y 57% la humedad. El calor persistirá, al igual que los vientos del norte, que podrán alcanzar 60 kilómetros, nos dice la Dirección de Meteorología. Se prevé un ambiente caluroso para hoy jueves, con cielo escasamente nublado y vientos del sector norte y noreste que podrán alcanzar 60 kilómetros por hora. La temperatura máxima rondará los 31 grados entre la tarde y noche de esta jornada. La Dirección de Meteorología anuncia que el calor persistirá este jueves, con cielo parcialmente nublado, vientos moderados a fuertes del sector norte y noreste. La temperatura mínima rondará por los 20 grados, mientras que la máxima será de 31 grados, de acuerdo con la predicción de la meteoróloga Araceli Fernández. Además, se prevé la persistencia de vientos del sector norte y noreste con intensidad moderada a fuerte. En gran parte del país se prevén valores cercanos a los 60 kilómetros por hora. De forma puntual podrían presentarse valores superiores. Este fenómeno se intensificará en todo el país para los próximos días hasta el sábado en los departamentos del centro y oeste del territorio nacional. Por otro lado, se prevé un aumento marcado de la temperatura durante los próximos días, alcanzando valores más elevados entre mañana viernes y el sábado. Entonces, hoy se espera calorcito, así que la temperatura está bastante agradable para seguir compartiendo.

Muy, pero muy buena música paraguaya. Selección de polcas tenemos, mi querido Fabián. Canta Gillo Alcaraz y su grupo.

15 minutos ya han transcurrido de las 8 de la mañana. Escuchábamos Añanduma Yeperdeta, una polca de Javier Cataldo y Bernardo Barrios, en la interpretación de Aníbal Barrientos y su conjunto. La actividad prevista para el día de hoy, aquí en la Cámara de Diputados, es la audiencia pública sobre siniestralidad sobre motocicletas. Esta actividad está encabezada por la diputada Rocío Vallejos y se desarrollará aquí en la sala de sesiones de la Cámara de Diputados. Esta actividad está prevista para las 9 de la mañana. Es una audiencia pública sobre siniestralidad sobre motocicletas que vamos a estar seguramente transmitiendo, si me confirman, Fabián, vamos a estar transmitiendo aquí por Radio Cámara. Vamos con más música. Serenata del Bohemio, una polca de Manuel Romero Villasanti en la interpretación de Lino Torres y Antonio Cuenca.

El 24 de julio de cada año se recuerda el Día de la Bailarina y el Bailarín Folclórico del Paraguay, en conmemoración a la fecha fundacional del Ballet Folclórico Municipal de Asunción, primer ballet profesional del país. La evocación pretende contribuir a través del folclore y de los bailarines, anhelando manifestar que la danza paraguaya está más viva que nunca. Radio Cámara, una voz bien paraguaya, saluda a las bailarinas y bailarines folclóricos de todo el país.

28 minutos ya han transcurrido de las 8 de la mañana. Escuchábamos Rojellata Teresita, una polca de Néstor Damián Giret en la interpretación de Carlos Liuzzi. Compartimos ahora con ustedes titulares que encontrarán en la página web www.diputados.gob.pi. Conductores de plataforma exponen inquietudes y solicitan acelerar estudio de proyecto de ley. Expo Concepción 2026 fue declarada de interés nacional por la Cámara de Diputados. Mesa de trabajo avanza en estudio de proyecto que declara en emergencia al IPS. Avanza estudio de anteproyecto de modernización de la ley de quiebras. Evento que propone integrar música y literatura fue declarado de interés nacional. Estas y otras informaciones estaremos ampliando en el transcurso del programa. Ahora más música. Nderezaraima Pachejewi, de Florencio del Valle y Bernardo Barrios, en la interpretación de Alci Barrios y José Papi Ovelar.

Shembota Virakae, una polca de Cristino Ortiz en la interpretación de dúo Almada Edo, escuchábamos recientemente aquí por la 104.1 FM Radio Cámara en la brújula informativa. Ya pasaron 43 minutos de las 8 de la mañana. Compartimos con ustedes esta noticia. Conductores de plataforma exponen inquietudes y solicitan acelerar estudio de proyecto de ley. La Comisión de Justicia, Trabajo y Previsión Social, presidida por el diputado Yamiles Gaib, mantuvo una reunión con choferes de las distintas plataformas digitales de movilidad y reparto en el marco del análisis del proyecto de ley que regula la actividad y la seguridad de los prestadores de servicios y usuarios de plataformas digitales de movilidad y reparto. Durante el encuentro, los conductores expresaron al presidente de la Comisión Asesora su preocupación por la demora en el tratamiento de la iniciativa legislativa, al considerar que la ausencia de una regulación específica mantiene al sector en una situación de incertidumbre jurídica y dificulta la implementación de mecanismos que garanticen mejores condiciones de seguridad, protección y desarrollo para quienes prestan estos servicios. Asimismo, manifestaron que el proyecto aún se encuentra en estudio en la Cámara de Senadores como Cámara de Origen, donde transita su primer trámite constitucional y permanece pendiente a dictámenes e informes solicitados a diversas instituciones competentes, razón por la cual solicitaron el acompañamiento del bloque del sector para impulsar el avance de la propuesta. Conductores de plataforma exponen inquietudes y solicitan acelerar estudio de proyecto de ley. Enviamos un saludo muy pero muy especial a mi querida prima Julia, que nos está escuchando desde su trabajo, y a través de ella a su compañera Lucía, a quien dedicamos esta música que vamos a escuchar. Da Peixa Guarey Coche, una polca de Basilio Olmedo y Eliseo Caballero, canta el dúo López Silva.

8:56 en todo el territorio nacional, 21 grados la temperatura y 57% la humedad en el ambiente. Una polca de Emiliano Rivarola Fernández en la interpretación de Méndez López. El dúo Méndez López es lo que compartíamos con ustedes recientemente. Ahora más noticias legislativas. Avanza estudio de anteproyecto de modernización de la ley de quiebras. La Comisión Bicameral de Economía Social, COBIA, es presidida por el diputado Benjamín Cantero.

Este miércoles una mesa de trabajo para analizar el anteproyecto de ley de la modernización de la ley de quiebras, que plantea modificaciones a los artículos 12 de la ley 154/69 de quiebras y 18 de la ley 6481/19, que modifica los artículos 18, 137 y 138 de la ley de quiebras. Durante la reunión, asesores técnicos de la comisión expusieron los cambios que pretenden ser incorporados a la propuesta legislativa con el objetivo de perfeccionar su contenido antes de su presentación formal ante el Congreso Nacional. El presidente de COBIES, el diputado Benjamín Cantero, explicó que el documento se encuentra en su etapa final de revisión y destacó que el trabajo busca dotar a la normativa de herramientas más eficaces para su aplicación. Avanza estudio de anteproyecto de modernización de la ley de quiebras. Recordamos ahora, antes de concluir, que en la agenda está prevista la actividad encabezada por la diputada Rocío Vallejos, la audiencia pública sobre siniestralidad sobre motocicletas. Esto se va a estar desarrollando en la sala de sesiones aquí en el cuarto piso de la Cámara de Diputados en minutos nada más. Estamos viendo que ya están ultimando los detalles y va a ser transmitido aquí por la 104.1 FM Radio Cámara. Y así llegamos al final de esta emisión de jueves, hoy jueves 16 de julio. Gracias por su sintonía y por acompañarnos durante este espacio. Quien le saluda, Rocío Valdés. En controles le tuvimos al compañero Fabián Méndez Vera. Y en nombre de él y de todo el equipo de Radio Cámara le decimos gracias por su sintonía. Nos encontramos en otro momento. Hasta la próxima.

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1: El presidente de la Cámara de Diputados, doctor Raúl Latorre, y el senador Silvio

0: El AR, durante una reunión, analizaron el avance del programa de mejoramiento de la conectividad rural que contempla la construcción de puentes y caminos que beneficiará a comunidades del Alto Paraná, Canín de Yu, Caazapá, Caaguazú, Itapúa, San Pedro, Concepción y otros puntos estratégicos del país, según la iniciativa.
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director del Hospital del Trauma, doctor Juan Manuel Fernández Valdovinos, representantes de la del Ministerio de Educación, del Ministerio del Interior, de Obras Públicas, la representante de la Junta Departamental, la concejal Mercedes Roca, representante del Ministerio de Salud, asimismo de las plataformas Monchi, Pedidos Ya, representante de la Patrulla Caminera, la Policía Nacional, del Touring y Automóvil Club Paraguayo, y de los municipios tenemos Diego Morán de OPS también, de la Municipalidad de Areguá, de la Municipalidad Fernando de la Mora, de Lambaré y de Nueva

Italia. También quiero dejar constancia que han sido invitados los representantes, o sea, se le hizo llegar la invitación a todos los municipios de Central y de Asunción, y los que están presentes son 4. ¿Por qué? Porque esta problemática, conforme a los datos que vamos a dar, son centralizados justamente en el departamento Central y en Asunción. Yo les agradezco muchísimo, me preguntaban la gente de la prensa, bueno, ¿qué vas a plantear un nuevo proyecto de ley, diputada? Y señores, en realidad acá lo que venimos a hacer esta mañana es poner el problema sobre la mesa. Este es un problema transversal a todas las instituciones públicas y privadas que fueron mencionadas, y también al sector justicia. Yo soy abogada penalista y siempre hago mucha hincapié en el análisis penal de los accidentes de tránsito, que a veces porque existe un fallecido, entonces una persona que estuvo involucrada, que en realidad el que tuvo la culpa fue el que falleció, tal vez por muchas cuestiones que hoy mismo vamos a debatir, pero es aquel que quedó vivo el que se somete a un proceso penal. Es decir, esto es transversal a muchísimas cosas. Necesitamos nuevas leyes y, señores, estamos llenos de leyes que no se cumplen. Llenos de leyes que no se cumplen. Necesitamos una nueva ley para que la gente use casco y no. Acá las personas encargadas del control, y por eso los municipios también hoy están invitados. ¿Por qué? Porque esta es una responsabilidad transversal a todos. El control es el gran déficit en este país. Entonces, si cada municipio se pone como un objetivo que nadie va a circular sin casco, y acá nos va a dar las estadísticas del doctor Fernández Valdovino sobre cuántas personas se accidentan y llegan al trauma, al hospital del trauma, porque no tenían casco. Entonces, circulan sin luz. ¿Necesitamos una nueva ley para eso? No, señores. Circulan sin documentos, circulan sin chaleco. Las leyes están. ¿Qué pasa? Que las leyes no se aplican. Esa es la gran situación. Acá también está el representante de las compañías de seguros, que también la pregunta es, ¿se puede hacer un seguro para el tema de las motos? ¿Cómo funciona eso? ¿Cuáles son sus limitaciones? Y el aporte de cada uno de ustedes, que surge esta audiencia a partir de un posteo mío en Facebook. La doctora Karina Rivarola me contacta y me dice, esta es una problemática que también es el Ministerio de Salud. Ellos tienen sus estudios, sus estadísticas. O sea, como que dicen, doctora, va a explicar después los siniestros evitables, ¿verdad? Volver a casa, la campaña es volvamos a casa todos. No solamente el que conduce, sino también el peatón, la persona que está expuesta en el día a día, ¿verdad? Entonces, hay mucho por hablar, no quiero extenderme mucho en esto, no sé, Raúl, si quieres dar unas palabras, va a escuchar primero a todos. Hay presentaciones y datos que realmente nos tienen que llevar a la reflexión y desde ya a un compromiso. Esto va a salir un documento que vamos a hacer llegar, vamos a tratar de seguir con el proceso de concienciación a todas las personas, tanto autoridades como también usuarios, ¿verdad? Usuarios, y cuáles son los problemas con los que nos estamos encontrando en el día a día. Así que muchísimas gracias por haber venido, es demasiado importante esto. Está los representantes de la Asociación de Víctimas también, de los siniestros viales, y bueno, esta es una realidad con la que todos los días salimos de la casa, ojalá no nos pase nada, pero hay mucho por hacer. Y ese es el objetivo, sobre todo, de conocer las cifras de los actores directos, que son ustedes, los representantes de las diversas instituciones. Bueno, comenzamos nosotros con la presentación por parte del doctor Fernández Valdovino, Juan Manuel Fernández Valdovino. Su presentación es determinación de los costos de atención a pacientes que sufran lesiones de causas externas atendidos en el hospital del trauma. Así que esa es la técnica, le pedimos, y es suya la palabra, doctor, le van a encender el micrófono. Ahí. Gracias.

Ya. Ok, esa introducción nada más, por favor, los siguientes, vamos a pasar eso, es una introducción de la forma que se evaluó y se participó un equipo multidisciplinario que implica médicos, corte de especialidad, de enfermería, parte administrativa, abogados y administradores. Lo siguiente, por favor, entonces vamos a los números concretos. Siguiente, por favor. Sí, pasen, pasen. Pasaron. Sí, pasen. Bueno. Es el método. Ok, bueno, vamos pasando. Vamos a los números directos, por favor. Ok, ahí estamos, ahí estamos. Hay diferentes tipos de pacientes, obviamente. Tenemos pusimos nada más que en este caso de moderado complejidad y alta complejidad. Para que te den una idea, en sala de internado de pisos, eso sería por especialidad, sea ella traumatología, neurocirugía, cirugía, maxilofacial, lo que fuese. No, no, no. No, no. Sí, bueno, este es el promedio de costo por día de cada paciente. O sea, de alta complejidad en sala común sería de 7.946.000 y de moderada o mediana complejidad 4.200.000. En la sala de pediatría más o menos se repiten los números. Quiero explicar que complejidad moderada que implica 4 o 5 categorías mayor. Eso quiere decir que son varias patologías o varias especialidades que necesitan del concurso de cada paciente. Es decir, qué sé yo, un neurocirujano, un traumatólogo, un pediatra, un cirujano de trauma. Y los de alta complejidad son seis especialidades. Y así como también tenemos enfermería, que es un especialista en terapia intensiva, en niños, en traumatología y así sucesivamente. Siguiente, por favor. Estos son los costos de unidad de terapia intensiva, que creo que lastimosamente al final de 2024 de este estudio de terapia intensiva que tenemos de adultos, el de pediátrico sí es actual. Un promedio de casi 15 millones de guaraníes por día en pediatría y en adultos lo mismo. Quiero dejar, o sea, para que se den cuenta cuánto más o menos le cuesta al Estado esto. Son 10 días, un promedio de 8 a 10 días, más o menos es el promedio de esta estadía en terapia. Puede ser menos o puede ser más. Hay pacientes que quedan más de un mes en terapia intensiva. Imagínense, en 10 días son 150 millones de guaraníes que le cuesta al Estado más, inclusive acá no está incluido medicamentos y demás. Ok, o sea, es muchísimo. Siguiente, por favor. En la urgencia, acá tratamos de dividir para mejor explicar en varias categorías. El paciente llega a la urgencia, le ve el médico, de entrada tiene que verle. La gente del RAC, en el RAC está implicado las enfermeras, especialistas en RAC y también como también el médico, que evalúa en ese momento la gravedad del paciente. Por eso es que hay categorías de atención, esos verde, amarillo, naranja, rojo. Los rojos son de urgencia, pasa directo. Eso no quedan en el RAC. Tiene un costo en la urgencia de 186 mil guaraníes. Si se realiza algún procedimiento básico, un suerito, lo que fuera, qué sé yo, algún inyectable o comprimido, ya sube a 275. Bueno, después tenemos en sala de reanimación.

Reanimación le llamamos nosotros, así como su nombre lo indica, de tratar de reanimar un paciente politraumatizado grave. Para evaluar en qué condiciones está, cuáles son las patologías que tendría ese paciente y cuál es la conducta. Y eso implica un costo de, con todo el aparataje que se tiene, de 1.389.000. Quiero aclarar también que lastimosamente a veces pacientes se quedan y usamos eso más o menos como terapia intensiva temporal. ¿Por qué? Porque ya no tenemos más camas en la sala de terapia intensiva arriba en las salas. Entonces que se quedan ahí un tiempo, cosa que no debería ser. La sala de reanimación debería ser para un actuar rápido y efectivo y derivar al paciente o a cirugía o a terapia. Ok. Siguiente, por favor. Bueno, estas son las consultas ambulatorias. Ambulatorio cuando el paciente, por ejemplo, ya fue atendido, fue dado de alta y vuelve para sus controles y demás. Ese es el costo de 228.000 guaraníes. La sesión de, claro, para los pacientes obviamente necesitan fisioterapia, por ejemplo, que es 175.000 guaraníes. Ustedes abajo no así los medicamentos, pues varían según diagnóstico del paciente. Eso es, excluye. ¿Sí? Siguiente. Esto vamos a pasar, ¿verdad? Bueno, el total del año pasado se tuvieron 115.000 atenciones médicas en el hospital de trauma, de las cuales en la urgencia fueron 62.000. Ok. De los accidentes de tránsito tuvimos 11.550 y 9.000 y algo de las motocicletas. Esto implica que el 80% se confirma y se continúa la cifra del 80% de los accidentes de tránsito involucran a motos. Y el 18.4% de la atención en urgencia corresponde al accidente de tránsito. Siguiente, por favor. Esta es la cantidad anual de accidentes de tránsito versus motos. Se mantiene eso, más del 80%, 80% hay meses que es más o menos, pero se mantiene el 80% de accidentes de tránsito involucra motos. Desde el 2020 este estudio. ¿Ya? Siguiente. Este es otro hecho llamativo, o sea, no llamativo, no, porque ya se sabía y se mantiene también. De los accidentados en moto, el 50% de los accidentados en moto no usa casco. Y eso implica traumatismo directo de cráneo. Eleva muchísimo la importancia, la gravedad de la patología, así como el costo de los pacientes. Siguiente, por favor. Esta es la cantidad anual de fallecidos por accidente de tránsito. Como verán, moto también es la mayor parte, porque como le dije, el cuerpo humano es el paragolpe en el caso de las motos. ¿Sí? 76% de accidentes son motos. Ok. Es lo mismo. ¿Sí? En niños, estoy preocupando también. Fíjese que el total de accidentes de tránsito en niños, 58% son accidentes en motos. O sea, 60% de los niños accidentados es en motos. El niño no puede estar en la moto. Entonces es otro drama que ellos, pobres niños, están pagando la irresponsabilidad, imprudencia o lo que fuere de los adultos mayores. Y este es por más o menos lo que la doctora había dicho, más o menos en convivencia, que habló de central. Bueno, ahí tienen la cantidad de los principales lugares de donde vienen nuestros pacientes son central con el 39% y capital con el 22%. Con esos dos nada más ya tenemos 50% de los casos. El resto se mantiene. Ok. Y este sería un diagnóstico más frecuente, como le había dicho, traumatismo de cráneo, TCE ahí arriba, a la izquierda, es traumatismo de cráneo encefálico, leve, moderado, grave, esos son los casos. Y las fracturas. La mayor cantidad de trauma es realmente en traumatología,
y le siguiendo la letra de traumatismo cráneo encefálico.

0: plástico y después hacer la cirugía de trauma. Y es como le había dicho, también la cirugía realizada en el hospital de trauma en el 2025, tenemos las cirugías de urgencia y las cirugías programadas, ¿ok? Tenemos un total de 9.193 cirugías, que es una cifra muy importante, y como de alta complejidad, y algunas cirugías realmente son que se tienen que hacer más de una, algún paciente mismo, antes inclusive de colocar, por ejemplo, una placa, un tornillo, lo que fuere, porque hay un concepto de medicina, dependiendo de la escuela de medicina, que 6 horas ya es mínimo, es contaminar, la fractura es o mínimo contaminada o infectada. Entonces uno tiene que tratar primero la infección y lavar y limpiar bien, que no, a veces no es generalmente en el mismo día, y eso hace mayor días de internación de pacientes antes de intentar hacer la cirugía definitiva. ¿Ya? Ok.
1: Doctor, en base a estos datos bastante preocupantes que usted pone, ¿ustedes tienen algún tipo de recomendación de qué podemos hacer o de lo que usted se ve, aunque los datos son bastante claros, explícitos, ¿verdad?, de lo que implica el dato escalofriante también en niños accidentados en moto? ¿Alguna propuesta, alguna sugerencia desde su área, doctor?
0: De entrada, le digo, diputada, que justamente yo estoy totalmente, creo que no es nuestro escrito y ya dijimos en algunos medios, totalmente de acuerdo con usted. Las leyes ya están, hay que cumplirlas. Tiene que haber mayor control. El motoqueiro que anda sin casco, sin chapa, o lleva una criatura, se le para y se le incauta la moto. Si, o sea, yo no soy abogado, pero si yo llevando una criatura en la moto, yo estoy exponiendo el peligro del tránsito terrestre. Con eso ya le puedo parar. O sea, debe ser eso. Si no, yo creo que es comenzar a mayor control. Y obviamente, campaña de educación, pero ya tenemos. Nosotros pasamos siempre las cifras, tratamos de educar. Pero obviamente no está resultando, algo está mal y algo tenemos que hacer, porque esto es una sobrecarga para la familia, para el Estado, y lo que es peor, hay mucha gente que queda con discapacidad de por vida.
1: Y en cuanto a su presupuesto institucional, doctor, para hacer frente a estas miles de cirugías que, no sé, 9.000 al año, ¿son cuántas por día? ¿Cómo está en cuanto a presupuesto, insumo, personal médico?
0: No, personal médico que entre blanco tenemos más o menos cubierto, no hay problema. Tanto, claro, presupuesto necesitamos más, obviamente. No alcanza cada año. Teóricamente, por ejemplo, este año me dijeron que iban a aumentar 4.000 millones, bueno, no sé. Pero a ver si nos dan una ayuda el Congreso y aumenta. No estoy hablando de salario, ojo, estoy hablando de otra
1: insumo,
0: cosa.
1: Insumos y demás. Sí. Y lo que usted mencionaba, que no dan abasto con las terapias tampoco, ¿verdad?
0: Tampoco, sí, claro. Bueno.
1: Sí, acá el doctor, el ingeniero Benítez lo hace.
2: ¿Qué tal? Bueno, primero que nada, buenos días a todos los que están presentes. Doctor, yo tengo una consulta. Tenemos más o menos las edades aproximadas, o hay una franja etaria. Ah, tapado el micrófono, tapado otro micrófono, ahí está prendido.
0: Sí, de 20 a 35 años, la edad más productiva del ser humano.
2: 20 a 35 años, ya, eso, hermano.
1: Bueno, muchísimas gracias, doctor. Te invitamos a seguir participando porque acá también va a continuar con esta parte, presentación siniestros viales en Paraguay. La epidemia silenciosa que llega a la sala de emergencias a cargo de la doctora Karina Rivarola. Ella es especialista en medicina de emergencias y desastres. Es asesora del Programa Nacional de Control de Lesiones de Causa Externa del Ministerio de Salud Pública y Bienestar Social. Y también está acompañada del doctor Ronald Delgadillo, que ellos vienen por esta parte del ministerio, por esta dirección del Ministerio de Salud. Adelante, doctora Eduardo.

0: presentación ya está. Ya, ok.
1: Buenos días a todos. Es un placer compartir con ustedes esta plenaria en el día de hoy, hablando de un tema que nos compete a todos como ciudadanos y como miembros de varias entidades públicas que regulan la situación de siniestralidad vial en nuestro país. Siguiente, por favor. Siguiente. Esta presentación que voy a presentar el día de hoy es una presentación que hemos hecho desde el Ministerio de Salud a nivel internacional en un congreso en la ciudad de San Pablo, donde han participado especialistas de toda Latinoamérica y del mundo presentando problemas de salud pública relacionados a las emergencias y desastres en esa oportunidad. Entonces, el día de hoy en esta agenda que vamos a recorrer brevemente desde el Ministerio de Salud, quiero presentarles de dónde venimos y a qué nos referimos cuando hablamos de lesiones de causa externa, para que ustedes también puedan entender el concepto técnico desde el Ministerio de Salud y Salud Pública, desde dónde nosotros estamos trabajando y en qué grupo de enfermedades entran los siniestros viales, para poder luego desarrollar los programas y políticas públicas para el mejoramiento de esta crisis a nivel nacional en relación a esta situación de siniestralidad vial. También vamos a hablar de los factores de riesgos principales, vamos a hablar de las brechas y desafíos que nos pone esta situación de salud pública actual, y luego vamos a hablar un poco de las conclusiones en base a los datos que hemos recabado a lo largo de los años desde la Dirección de Vigilancia de la Salud y específicamente de la DEVEN, de donde nosotros somos parte, que es la Dirección de Vigilancia de Enfermedades No Transmisibles. Siguiente, por favor. Y para que ustedes también puedan tener un concepto de salud pública, nosotros somos parte de la Dirección de Vigilancia de Enfermedades No Transmisibles y específicamente nuestro programa es el programa de lesiones de causa externa. Pueden ver también que en este gráfico existen otras patologías de enfermedades no transmisibles, que son las enfermedades cardiovasculares, las enfermedades respiratorias y crónicas, el cáncer y la diabetes, y las lesiones de causa externa por la cual estamos presentes aquí hoy, que incluye la siniestralidad vial, suicidios, homicidios, ahogos, etcétera. Ese es, es la competencia de nuestro programa de salud y es el programa del Ministerio de Salud que lleva a cabo la toma de datos y el control epidemiológico de estas patologías. Y antes de continuar también con la siguiente diapositiva, quería también dejar un concepto para toda la plenaria que podamos entender desde el punto de vista técnico. Un accidente de tránsito, ¿verdad? Y también un siniestro vial. ¿Cuáles son las diferencias entre ambos conceptos desde el punto de vista técnico? Un accidente es una situación totalmente incontrolable, fortuita, ¿verdad? Imprevisible, ¿sí? Y que también tiene que ver tiene que ser desarrollado debido a factores externos que no son controlables. Sin embargo, un siniestro vial es un suceso evitable, ¿sí? Y prevenible, por lo cual nosotros con nuestras acciones, y esperamos que después de esta plenaria del día de hoy, podamos tomar medidas como ciudadanos y, como dice el eslogan de nuestra reunión de hoy, volver a casa todos seguros, porque es algo que nos compete a cada uno de los ciudadanos paraguayos. Siguiente. Siguiente. Siguiente. Este es un parámetro y es un mapa a nivel regional de las Américas de cómo estamos nosotros situados a nivel nacional en relación a la mortalidad por siniestros viales, ¿sí? Este es un mapa del año 2019 que hemos presentado y ustedes pueden observar en las diapositivas, en los primeros números está la República Dominicana, Belice, otros países, y nosotros somos parte del top 10 con uno de los números más elevados de mortalidad por siniestros viales a nivel de Latinoamérica, el Caribe y Norteamérica. Fíjense ustedes que estamos con una tasa

de 20 por cada 100.000 habitantes de siniestros viales a nivel nacional. Y lamentablemente somos parte del top 10. Siguiente. En Paraguay, los siniestros viales constituyen una epidemia silenciosa, con 4 muertes diarias por esta situación. ¿Sí? Ese es el motivo y el leitmotiv de que hoy estemos reunidos. Como les había mencionado, también dentro de las enfermedades no transmisibles, tenemos otras enfermedades que también les había mostrado en la primera diapositiva, y pueden ver que las enfermedades del aparato cardiocirculatorio, como ACV, infarto, también tienen una tasa alta. Sin embargo, siguiente. Sin embargo, si ustedes pueden ver la flecha, el 37% que está en el número 4, de las muertes, de estas muertes es debido a siniestros viales. ¿Sí? Todas estas fuentes ustedes pueden consultar. Una vez que terminemos, vamos a compartir los links de datos para todos ustedes. Siguiente. Nuevamente les muestro en esta gráfica cómo se comporta la tasa de mortalidad por causas externas, y los siniestros viales en color azul ocupan el primer lugar frente a las demás causas externas en un estudio realizado a lo largo de 10 años por nuestro equipo de trabajo en el Ministerio de Salud. Fíjense ustedes que el color azul representan los siniestros viales, el color rojo los homicidios, los suicidios en color verde y las demás causas en el color violeta. Siguiente, por favor. También en esta gráfica queremos mostrarle la distribución del número de defunciones por tipo de vehículo del año 2000 al 2015. Fíjense que las muertes en motocicleta ocupan un lugar preponderante, seguido por otros automóviles en color azul, ¿sí? Camionetas y ómnibus. Y fíjense ustedes que la gráfica es ascendente, por lo cual es preocupante, ¿sí? En estos últimos años se ha incrementado nuestro parque automotor, no solamente a nivel de motocicletas, lo sabemos, ¿verdad? Eso es por otras cuestiones, pero nuestro parque automotor ha aumentado en números muy, muy importantes en los últimos años. Siguiente. Siguiente. Fíjense ustedes que en esta gráfica lo que nosotros queremos mostrar, además, es la carga de enfermedades en siniestros viales por edad y sexo. Y esto es un estudio que hemos realizado del Ministerio de Salud, el último en el año 2019. Y quiero explicarles en esta gráfica, en esta diapositiva, que están distribuidos por color. Fíjense ustedes que las mujeres son de color naranja y los hombres de color azul celeste, como pueden ver. Otro punto muy importante que hay que destacar en esta diapositiva y que es muy importante que yo les mencione a ustedes es la franja etaria, no solamente, pero también un indicador que utilizamos mucho en salud pública que se llama AVISA, y que son los años de vida saludables perdidos y discapacidad por esa situación y el siniestro vial. El AVIDA nos ha dado aproximadamente 54.81 años de vida saludables perdidos por cada 1000 habitantes en el sexo masculino para la franja etaria de 40 a 49 años. Esto es significando también que no solamente nosotros estamos atravesando una epidemia en el contexto de la emergencia, como mencionó el profesor Fernández Valdovinos, sino además en el posterior cuidado, rehabilitación y lucro cesante de estos pacientes, además de la carga familiar que tendría que hacerse cargo de estos pacientes por la discapacidad y las secuelas de por vida que se generan en estas situaciones. Siguiente, por favor. En Paraguay, la ocurrencia de siniestros viales en nuestra población adulta es de 6.7% en el último año. Y lo que también queremos mencionarles es el perfil epidemiológico de estas personas. Siguiente. Antes de pasar al perfil, también les quiero mencionar, estos son datos que hemos sacado del registro automotor,
Este es nuestro perfil del parque automotor actual. Tenemos en nuestro parque, según registro,

nosotros aproximadamente automotores 3.372.896, de los cuales son automóviles 1.918.000 y motos 1.291.831. Otro punto que quiero mencionar en esta diapositiva, para que también tengamos en cuenta la transversalidad y la multifactorialidad de todas estas situaciones que impactan en nuestra salud pública, son la red vial nuestra, el estado de nuestras calles, ya que estamos todos los actores en este momento. Nuestra red vial del Paraguay, por datos obtenidos de fuentes del Ministerio de Obras Públicas y Comunicaciones, consta de 78.700 kilómetros. De los 78.700 kilómetros de red vial que tenemos, 12.800 están pavimentadas y solamente 6.200 kilómetros están asfaltadas de manera correcta. ¿Sí? Entonces, mencionando y reiterando la transversalidad y la multifactorialidad de todo lo que estamos debatiendo en esta plenaria. Siguiente. Y la ocurrencia por siniestros viales. Ustedes pueden ver en el año 2022 conductores de auto 39%, seguido por motociclistas en un 37.7%, los pasajeros en general 19%, peatones 2.7%, ciclistas 1%. También decir que 9 de cada 10 siniestros viales ocurrieron en vehículos motorizados. Y otra cuestión que también estamos nosotros estudiando y que todavía no tenemos, estamos en ese proceso y no tenemos registro, es porque ocurren muchísimos accidentes de tránsito de motos atropellando peatones. Entonces, eso sería algo emergente que estamos analizando y estamos estudiando, porque también anteriormente los peatones eran atropellados por vehículos motorizados, digamos, automóviles, camiones, etcétera. Hoy en día está aumentando la tasa de muertes y de atropellamiento o arrollamiento a peatones por motos. Entonces, es un punto a tener en cuenta en este debate el día de hoy. Siguiente, por favor. ¿Y cuál es el rostro del riesgo que nosotros identificamos epidemiológicamente desde el Ministerio de Salud? Factores conductuales, preventivos y de riesgo en siniestros viales. 62% de todas las personas que hemos registrado y analizado son hombres en una probabilidad mayor a sufrir un siniestro vial. La franja etaria más comprometida en nuestros registros es de 18 a 29 años, que casi coincide con el del profesor Fernández Baldovino, muy, muy similares son nuestros datos. La mayor prevalencia es urbana, ¿sí? Por eso es que hicimos también un hincapié a toda la zona central. El 8,5% de estos pacientes siniestrados condujo alcoholizado, y el patrón que sacamos al final, o el perfil de estas personas siniestradas, es un paciente masculino que tiene 10 veces más chance de sufrir un siniestro vial motorizado que una mujer, es un paciente joven en un contexto urbano y con cierta conducta social. Ese es el perfil epidemiológico para que ustedes puedan observar. Siguiente, por favor. Conductas preventivas que hemos visto también con el uso de cinturón de seguridad. Si bien esto ya implica también otros vehículos motorizados, no solamente motos, ¿verdad? Pero ha aumentado y ha mejorado. Pero el uso de cascos de seguridad también ha mejorado. Sin embargo, vemos que algunas cuestiones después de ciertas políticas mejoraron levemente. Y hemos hecho hincapié en la educación, estamos haciendo programas educativos a nivel nacional, también el uso de casco implementando y tratando desde nuestras políticas públicas de insistir y de inculcar a nuestra población sobre la importancia del uso del cinturón de seguridad y del casco. Siguiente, por favor. Entonces, ¿cuáles son las brechas identificadas y sobre lo cual tenemos que nosotros estar debatiendo luego? La alta exposición de estas motocicletas, los factores conductuales individuales relacionados al alcohol y al consumo del alcohol, porque no solamente tenemos una sobrepoblación

0: de pacientes o de conductores de motocicletas, sino también que estos conductores se exponen y nos exponen conduciendo bajo los efectos del alcohol. El sistema de información fragmentado también fue una brecha que también tratamos ahora con el GIGE en el Ministerio de Educación, en el Ministerio de Salud. Estamos teniendo una accesibilidad a la información más certera a nivel nacional, así como el Hospital de Trauma ya lo ha implementado de manera exitosa, se han implementado en otros hospitales, y eso a nosotros nos ayuda a tener una información en tiempo real, no fragmentada, y una información fidedigna, de manera tal a poder implementarla en nuestras políticas públicas. Implementación y cumplimiento de los marcos regulatorios, que es externo a nosotros, que existen otros actores que tienen que velar por esa implementación y tienen que velar por el cumplimiento de los marcos regulatorios y por las leyes que ha mencionado la doctora Vallejos, que existen, que de hecho que nuestras leyes son muy sólidas y están muy bien redactadas. Tenemos que cumplirlas y hacerlas cumplir. Y limitaciones de recursos que también hemos mencionado recién en algunas cuestiones, pero creo que luego de esta plenaria vamos a poder sacar otras conclusiones entre todos para poder mejorar. Siguiente. Entonces, las lesiones de causa externa es la primera causa de muerte en jóvenes. Fíjense ustedes. Primera causa de muerte y primera causa de discapacidad en jóvenes, en nuestros jóvenes. Tiene un carácter transversal, interinstitucional y multifactorial, de los cuales todos los que estamos en esta plenaria somos actores y debemos velar para que cada uno de nosotros y cada una de las personas de nuestra familia pueda volver seguro a su casa, porque ese es nuestro espíritu y ese es el espíritu por el cual estamos, creo que yo, todos hoy sentados en esta plenaria para tratar de mejorar estos números y que sobre todo no afecte a alguien de nuestra familia. Uno nunca quiere y nadie tiene la certeza. Tenemos acá los representantes de pacientes de siniestros viales, de familiares. Es muy doloroso. Entonces es muy importante que trabajemos todos juntos. El acto impacto de los factores conductuales en su casuística también es otra conclusión, pero también tiene que ver mucho con la implementación de nuestras reglamentaciones. Muchas gracias.
1: Muchísimas gracias, doctora. Creo que la claridad de la exposición junto a la exposición del doctor Fernández nos va dando una... y aclarar nomás, bueno, los números del doctor Fernández Valdovino son solo del Hospital del Trauma. Y un poco el trabajo de esta dirección es de todo el país. Entonces, imagínense ustedes, el doctor Fernández nos decía un 60% de los accidentados son niños. Y ella nos complementa con que es la primera causa de muerte de jóvenes. Primera causa de muerte de jóvenes. Y también me llamó mucho la atención la segunda, es el tema de los suicidios. Otro tema también para otra audiencia pública. Bueno, continuamos con la exposición de la Dirección Nacional de la Patrulla Caminera a cargo del inspector principal Andrés Sebastián Benítez Rojas, director interino de Educación y Seguridad Vial de la Patrulla Caminera, dependiente del Ministerio de Obras Públicas y Comunicaciones.
2: Muchas gracias, señora diputada nacional. Ya hizo la presentación. Mi nombre es inspector principal Andrés Sebastián Benítez Rojas. Soy parte de la Patrulla Caminera, dependiente del Ministerio de Obras Públicas y Comunicaciones. Nosotros tenemos 4 direcciones y 3 coordinaciones para darnos una idea un poquito de lo que actualmente es la institución. Entramos ya en la parte del quebranto de la señora diputada nacional, de que somos las instituciones encargadas del control, y sobre eso vamos a hablar un poco, pero para hablar de las instituciones que estamos en este trabajo, queremos mostrarles cómo nació la Patrulla Caminera actualmente. Hoy día tenemos este nombre. Antes nos llamamos Policía Caminera y fuimos creados. La Policía Caminera fue creada por la Ley 63 del año 1948, que era un brazo ejecutor del Ministerio de Obras Públicas para hacer cumplir en ese tiempo un reglamento general de tránsito caminero que surgió en el año 1947. A partir de ahí cambió la ley y cambió también nuestra denominación. Ya no se llamó Policía Caminera. En el año 2014 llegó la Ley Nacional de Tránsito y Seguridad Vial, entonces pasó a denominarse Patrulla Caminera, regida por la Carta Orgánica de la Ley 5498, ya que tenemos Carta Orgánica en el año 2015. Seguimos dependiendo del Ministerio de Obras Públicas y Comunicaciones. Quiero seguir aclarando de que estamos hablando de las instituciones de aplicación que la señora diputada estaba mencionando. Por eso es nuestra presentación, para aclarar un poquito a quienes nos están oyendo. Bien, el lema es servir y proteger de una de las instituciones que somos nosotros. La otra institución es la Policía Municipal de Tránsito de todas las comunidades, de todas las municipalidades, y una modificación del artículo 7 de la Ley Nacional de Tránsito y Seguridad Vial, que ya le da atribución también a la Policía Nacional para realizar los controles en cualquier lugar de la República. Eso quiero aclarar un poquito, porque hay gente que nos dice, pero me atajó un agente de la Policía Nacional y me pidió casco. ¿Tiene atribución la Policía Nacional para pedirle casco? Porque hay una modificación de la Ley Nacional de Tránsito y Seguridad Vial que le dio esa atribución también. Quiero aclarar ese punto para que de repente alguien no nos diga.
1: Al respecto, que le pedía, creo que le pedía documentos a la Policía Nacional y hubo, justo he visto el día de ayer, si puedes aclarar, esto es muy, muy importante, porque a veces no tenemos la claridad de quién nos puede pedir qué documento, ¿verdad? No hace directamente al fondo de lo que nos trae, pero es muy importante esta oportunidad para poder aclarar quién, ustedes, lógicamente, Patrulla Caminera, pero si la Policía Nacional eventualmente nos puede pedir registro, si nos puede pedir cédula verde, si nos puede, bueno, casco, si está en vehículo, al casco, al motociclista, por favor, si eso puede aclarar súper, súper bien.
2: Así es, doctora. Nosotros, como institución de fiscalización, de aplicación de la ley, que hoy día es la Ley Nacional de Tránsito y Seguridad Vial, que es la única ley que rige en toda la República, tengamos en cuenta eso, en materia de tránsito. Son tres instituciones que estamos, cada uno en su ámbito de aplicación. La Policía Municipal de Tránsito en el ejido urbano de todos los municipios, la Patrulla Caminera en todas las rutas nacionales y departamentales que vamos a ver enseguida, y los caminos mejorados. Y la Policía Nacional también, con una modificación del artículo 7 de la Ley Nacional de Tránsito y Seguridad Vial, la 56 del año 2014, que le da ya también la atribución. La Policía Nacional le va a detener y le va a pedir los siguientes documentos, o cualquiera de nuestras instituciones: registro de conductor o licencia de conducir. La licencia de conducir que le habilite al conductor a conducir ese vehículo que está teniendo en su poder. ¿Qué quiere decir eso? Que yo, si llevo una motocicleta, no me sirve un registro de conductor o una licencia clase A. Tiene que ser licencia de conducir categoría motociclista para manejar una motocarga, una motocicleta, un quasi o cualquier tipo de motocicleta. Seguimos. Entonces, le pide la habilitación municipal para quienes estamos dentro de lo que es la parte administrativa. Ese ya va a ser una sanción administrativa para quienes no tengan su habilitación municipal o esté vencida. Pero el carecer de licencia de conducir ya es un delito. Tengan en cuenta un poquito eso, de que por eso estamos, estas instituciones que estamos en materia de control de lo que es la seguridad vial, estamos pidiendo estos documentos no más. La cédula verde, por una recomendación del registro del automotor, hoy día que ellos tienen un proceso, no se está pidiendo. Así que tengan en cuenta un poquito eso. Registro o licencia de conducir, habilitación municipal, son los elementos, son los documentos exigibles hoy día en ruta. Bien. Sí, el casco protector le va a exigir, señora diputada, porque está ya con la atribución que le dio el artículo 7 con la modificación. Le va a llevar hasta la comisaría y puede que de repente algún chico o alguna persona que quiera decirle, bueno, haceme la boleta. No, la Policía Nacional le va a llevar a la comisaría y le va a llamar a la institución encargada en ese lugar, en esa jurisdicción, y le va a hacer la sanción correspondiente. Así es que para quienes nos estén escuchando, para aquel chico rebelde, para aquella persona rebelde, porque hay gente de edad también que son rebeldes.

De que no quieren cumplir, que no quieren adecuarse a lo que estábamos diciendo. Así como dijo el doctor, las leyes están y tenemos que cumplir, nos guste o no, porque así solamente vamos a disminuir y erradicar los siniestros viales en nuestra República del Paraguay. Continuamos con la misión, así rápido nomás, garantizar y proteger y prevenir mediante el funcionamiento eficaz, dice, la seguridad en el tránsito terrestre de toda la red vial y las normas correspondientes a lo que es tránsito. La visión, ahí ya están leyendo, por favor, si podemos pasar. Entonces ya entramos en lo que es la red vial nacional. La jurisdicción, como dijo la doctora, hoy día tenemos más de 10.670 kilómetros pavimentados. Y después vamos a mostrar en el mapa a lo que continúa, pero quería nomás mostrarle que somos 502 inspectores nacionales en 10.670 kilómetros en toda la República. Prácticamente son un inspector por cada 20 kilómetros, sería de la patrulla caminera. Estoy hablando de mi institución. Y aquí ya estamos en la red vial nacional. Quiero que tengan en cuenta un poquito, que miren un poco en el cuadro que está hacia la derecha. Habla de las rutas pavimentadas, habla de las rutas no pavimentadas, habla de las rutas que tienen hormigón armado, habla de las rutas que tienen adoquín, que tienen empedrado, y las rutas que no tienen pavimento. En total tenemos 22 rutas nacionales. En este cuadro nos figuran las rutas departamentales, que son 98 rutas departamentales en toda la República, que están también con pavimento tipo asfalto. Quiero que tengan esa comparación porque se está hablando mucho del pavimento que hoy día se está utilizando. La ruta Quinta se está haciendo desde la cabecera del puente a Concepción hasta Pozo Colorado. Se está utilizando el hormigón armado, para que de repente le va a extrañar ver una ruta de color blanco y no negro. Entonces, el hormigón está ya entrando también en el Ministerio de Obras Públicas como pavimento. Si es que vamos mirando un poquito, son 10.670 kilómetros de ruta pavimentada, que representa al 13% de lo que es el total de la red vial de la República del Paraguay. Eso quiero que tengan un poquito en cuenta también, porque en nuestro desplazamiento estamos hablando de en dónde ocurren los siniestros. Y en la ruta nacional, si es que se fijan un poquito, hay un total de 13%. Si exageramos un poquito, vamos a llegar al 15%, porque también entran las empedradas y las de tipo hormigón armado. Así es que 15% del total de 100% de rutas en la República del Paraguay. ¿Podemos pasar, por favor? Y para el cumplimiento de los objetivos, la institución se organiza en 19 jefaturas, 43 destacamentos, distribuidos en gran parte del territorio nacional. Trabajamos permanentemente porque así lo requiere hoy día nuestra situación. Tenemos accidentes de madrugada, tenemos accidentes a mala hora, tenemos accidentes los domingos. En vez de estar disfrutando en casa o en la cancha, estamos llamándole a los parientes porque están con un lesionado, porque están con un siniestrado, o porque están con una persona que se le detuvo con una moto que no está habilitada para el efecto, porque así como dijo la doctora, son menores de edad hoy día los que están conduciendo las motocicletas. ¿Quién le da la moto a ese menor? El menor no va a poder ir a sacar a cuota. Están representantes de las ensambladoras. Nadie le va a dar crédito a un chiquilín de 17, de 8 años. Y encontramos en los controles, señora diputada, encontramos en los controles criaturas de 7, de 8 años que están manejando una motocicleta. ¿Quién le dio esa moto a esa criatura? Son los padres, somos los abuelos, somos los tíos, somos los que sacamos esa moto, quienes le estamos dando a ese chiquilín una motocicleta. Entonces, quiero también llamar la atención a la CODENI para que nos acompañe en los procedimientos. Nosotros estamos trabajando con la Policía Nacional, con la PMT, en toda la República, y eso quiero puntualizar, en toda la República, señora diputada, se están realizando los controles. Pero ¿cómo yo le voy a pillar, cómo yo le voy a descubrir a un chiquilín que me ve ya que estoy haciendo control, puesto que las instituciones colocamos un cono a 100 metros antes y a 100 metros después para realizar nuestros controles? Y está bien, los controles tienen que estar bien señalizados, pero al ver el cono, esta criatura, este chiquilín, esta persona irresponsable ya se da vuelta y ya se esconde de nosotros y no llega a los puestos de control. Entonces, en ese sentido, realizamos las patrullas en interinstitucionales,
y nos vamos a los lugares.

0: es donde de repente puedan surgir esas carreras clandestinas, que es la avenida Silvio Pettirossi y que es la ruta 1 que anteriormente se llamaba Acceso Sur. Y no quiero dar el nombre, pero si me permiten, no voy a dar el nombre de la discoteca, pero hay una discoteca ya sobre Acceso Sur, donde se colocan los chiquilines, y no chiquilines, porque encontramos personas de 60 años también, que estaban conduciendo sin casco protector, sin chaleco reflectivo y sin luces, en nuestro operativo que conjuntamente con la Policía Nacional, la Policía Municipal de Tránsito, la Fiscalía, que siempre nos acompaña también en los procedimientos, eso tengo que resaltar, de que mediante que los fiscales de turno nos apoyan, podemos hacer alcotés y podemos sacar de circulación mucha gente que está en el estado de ebriedad. Bien, me pasé un poquito, doctora, pero seguimos. Ahí están todas las jefaturas, todos los destacamentos, podemos pasar, por favor. Es la patrulla caminera, así está identificada visiblemente desde lejos. No hacemos controles en lugares oscuros bajo ninguna circunstancia, y en eso también quiero resaltar que la PMT tampoco lo hace y la Policía Nacional mucho menos, porque ellos están bien identificados también con su uniforme. Van a detectar nuestra caseta, nuestras motocicletas, estos son nuestros vehículos, estos son los personales, aquella caseta es de Pozo Colorado. Seguimos, por favor. Y los personales que, así como estaba mencionando, somos 502 distribuidos en toda la República. Podemos pasar, por favor, y acá ya entramos en la parte de estadística, que es lo que nos llama la atención, y hacemos un comparativo de repente. Acá habla del año 2025, donde los tipos de accidentes, fíjense un poquito de que entre heridos y muertos hay una cantidad exagerada, ahí abajo en el total dice 1.464 muertos por la estadística de la patrulla caminera solamente, y la estadística de la Policía Nacional, y la estadística de los PMT, y la estadística de los bomberos, y la estadística del Hospital del Trauma. Es una cantidad exagerada de gente que está quedando lesionada, que está muriendo hoy día en ruta, por la mayoría es por irresponsabilidad. Quiero puntualizar eso, porque si hablamos de la red vial nacional, nosotros si circulamos sobre una ruta o una calle que vemos que está muy accidentada, no me voy a ir a 200 kilómetros por hora, me voy a ir ya a una velocidad precaucional, previendo ya que más adelante voy a encontrar un bache más grande del bache que atravesé recién nomás. Así que en ese sentido quiero puntualizar de que si podemos hacer las denuncias, el Ministerio de Obras Públicas va a recibir la Dirección de Vialidad y va a tratar de solucionar esos baches que están dentro de lo que es nuestra jurisdicción del Ministerio de Obras Públicas. Por favor. Seguimos. Sí, sí, lo que es Avelino Martínez hoy día. Pero está en reparación, doctora. Se está reparando. Dentro de 2 años ya se va a terminar. Sí. Bien, pero está bien señalizado. Quiero que tengan un poquito en cuenta. Las señales naranjadas, si ustedes ven, le va a mostrar un desvío muy, pero muy organizado. Y están totalmente pavimentados los desvíos. Bien, seguimos, dice la tipología tipo sexo. Y seguimos con lo que estaba diciendo los representantes del Ministerio de Salud. Las damas son quienes menos tienen siniestros viales, así como ven la estadística. El 100% refleja que los caballeros somos más propensos a tener siniestros
1: viales. Ahí nomás yo voy a aclarar, viste que siempre nos dicen mujer inútil al volante. Acá se refleja que en realidad es otra la estadística, para dejar nomás constancia para todas las mujeres que manejamos.
0: Bueno, pues está bien. Está bien, doctora, y voy a agregar un poquito más. En el colectivo eléctrico que hoy día funciona y es propiedad del Ministerio de Obras, hay damas conduciendo. Quiere decir que reflejan una garantía para el pasajero. Bien. Bueno. Seguimos un poquito en el siguiente cuadro, por favor, y vamos ya a entrar en lo que es. Hicimos una torta para que vean un poquito y estamos igual. Coincidimos en las edades. De 18 a 29, de 19, de 40 a 49 es mucho menos, pero fíjense lo que es el 39% de rango en el año 2025, de 18 a 25, 39% que están teniendo siniestros en nuestras rutas. Fallecidos, los fallecidos también entre 18 y 29 años.

0: que van a tener toda la garantía de que se le va a auxiliar si tiene un siniestro, pero nuestras rutas del país no están preparadas para correr. La velocidad máxima en Paraguay en ruta para vehículos pequeños, doctora, es de 110 kilómetros por hora nomás. Hasta el año 2014, donde salió la Ley Nacional de Tránsito y Seguridad Vial, la velocidad era liberada. Hoy día la velocidad máxima en Paraguay es 110 para vehículos pequeños. Para vehículos de gran porte es de 90 kilómetros por hora, y le estamos pidiendo a las empresas que le pongan tacógrafo a sus vehículos, porque los conductores de ómnibus y los conductores de camiones de carga le están dando velocidad. Y no quiero hablar de los vehículos pequeños, porque en el tablero ya marca 280, 320 en algunos vehículos para poder correr. Y la velocidad máxima permitida en Paraguay, en toda la República, es solamente de 110 kilómetros por hora. A partir del año 2014, que tengamos en cuenta un poquito eso. Bien, seguimos en la siguiente gráfica, por favor. Acá vemos un cuadro comparativo ya de sanciones. Estamos con, baja un poquito la cantidad de sancionados este año, y puede ser porque hay mayor cantidad de rutas. Se está desviando mucho ya hoy día lo que es el ámbito de aplicación de la patrulla caminera, pues nosotros somos de rutas nacionales y rutas departamentales, pero hay muchas formas de poder ir por otras rutas transversales, entonces las sanciones están bajando un poquito. Un comparativo también de adelantamiento indebido, donde ustedes van a ver de que la doble franja prácticamente hoy día ya se está comenzando a respetar, por dos motivos a lo mejor, por miedo a la muerte o por miedo a la multa. Entonces ya hay una conciencia relativa para la doble franja, ya prácticamente muy pocas son las personas que toman el coraje de adelantarse en la doble franja. En el año 2026 se van a dar cuenta que disminuyó demasiado en cuanto a sanciones en esa infracción. Podemos pasar, por favor, y vamos otra vez al de abajo, donde dice que vehículos demorados, nosotros demoramos los vehículos por carecer de habilitación municipal, o por carecer de licencia de conducir, o por conducir personas que no están habilitadas para el efecto, o para personas que están en estado de ebriedad. Entonces ahí ya con orden del fiscal de turno, del señor fiscal de turno, se da participación y se le toma la prueba de alcotest, se le demora el vehículo y esta persona ya queda a cargo de la Policía Nacional para que tenga esa sanción correspondiente.
1: Ahí nomás una aclaración, el tema del alcotest. El alcotest, tanto la policía como la patrulla caminera, no sé si los PMT toman también o solamente ustedes, ¿quién es la autoridad habilitada para hacer la prueba de alcotest? Y como usted acaba de decir, si siempre tienen que estar, porque esto es muy importante para la ciudadanía, ¿verdad? Es un poco de educación también a la ciudadanía, y esto tenemos que replicar a esta audiencia tan útil. Si ustedes, cuando van a tomar una prueba de alcotest, sí o sí tienen que estar en compañía del Ministerio Público. Y en caso que la persona se resista a la prueba del alcotest, ¿cuál es el procedimiento que ustedes realizan en su caso?
0: Así mismo. Los procedimientos de alcotest siempre, siempre, señora diputada, siempre se comunica al fiscal de turno. Tienen conocimiento cuando vamos a ubicarnos en un lugar específico para realizar los controles de alcotest, que como dijimos, cuando trabajamos en una tarea conjunta, nos unimos a las instituciones, Policía Nacional, PMT, Patrulla Caminera, La Montada, Bomberos, Ambulancia, y nos colocamos en un lugar específico para realizar, puede ser una patrulla nocturna, ¿verdad? Todas las instituciones hacemos una tarea conjunta, pero estamos con conocimiento de la fiscalía de turno, entonces, jurisdiccional. Entonces, cuando detectamos una persona que tiene que soplar el alcotest, la Constitución Nacional le permite negarse a hacer la prueba de alcotest, sí, pero en ese caso, el señor fiscal de turno ya nos va a ordenar cómo vamos a proceder con esa persona. Entonces, para quienes tengan esa situación, es mucho más fácil soplar el alcotest que negarse al alcotest, porque va a quedar a cargo ya y se va a convertir en un delito, porque va a tomar participación la fiscalía de turno y va a ordenar posiblemente su detención, porque va a ser con resistencia también. Si amablemente dice, no, yo no quiero soplar, no importa, se comunica al señor fiscal y él da la directiva, el señor fiscal de turno, y él nos da la directiva cómo se va a hacer con esta persona. Pero, cuando sopla usted el alcotest, puede que le dé cero,

Puede que tengamos alguna duda. Yo estuve tomando hace 6 horas y tomé solamente un vasito de vino, pero le tengo miedo a la prueba del Alcotest. Sí, el Alcotest es muy sensible. Eso quiero que tengan en cuenta y quienes nos oyen, que tengan muy en cuenta eso. Para soplar el Alcotest se requiere 8 horas antes de estar reposando. Reposando quiere decir que no tome ninguna bebida alcohólica en 8 horas anteriores a la prueba del Alcotest. Por ejemplo, yo me voy a ir a una fiesta y al día siguiente tengo que trabajar, entonces tengo que descansar, acostarme y dormir, pero acostarme y dormir no es acostarme y comenzar a chatear. Y al día siguiente me levanto, me baño, me cepillo los dientes, hago un buche con el enjuague bucal, si es que tengo, si es que no tengo, no importa, el enjuague bucal también da Alcotest, da positivo al Alcotest, sí, bien, entonces salgo ya a trabajar y tengo la seguridad que me va a dar cero a la prueba del Alcotest, se le va a dar cero. Tiene derecho, todos ciudadanos tenemos derecho a una segunda prueba, por si de repente yo dude, por si de repente yo diga, pero yo no tomé hoy, o yo nunca tomé en mi vida, entonces puede ser que de repente, pues esas cosas de la vida, el buche que hice con el enjuague bucal tenía alcohol, entonces le pido al inspector, señor inspector, señora inspectora, quiero que me haga otra vez la prueba del Alcotest. Sí, cómo no. Le va a hacer una segunda prueba a los 10 minutos de haber re realizado la primera prueba. Se va a hacer la segunda prueba, pero cambiando ya el aparato de Alcotest. Ya no va a ser el mismo. Entonces tenga la certeza de que ese es el procedimiento, ese es el protocolo que se realiza cuando tenemos prueba de Alcotest. No, la prueba de Alcotest, las tres instituciones tenemos el aparato de Alcotest. La Policía Nacional acá en Asunción tiene Alcotest y en el interior generalmente se acercan hasta la jefatura de destacamento del 911 de la patrulla caminera. Sin ningún problema se le hace la prueba de Alcotest. Tenemos, las tres instituciones tenemos Alcotest. Bien, ¿podemos pasar por favor? Seguimos con los comparativos y fíjense, hablamos de Alcotest y ahí estamos reduciendo un poquito la cantidad de gente que están tomando bebida alcohólica. Ojalá, ojalá se pueda reducir la cantidad de personas que están conduciendo en estado de embriaguez. Y con esto quiero decirles que si ustedes quieren tomar, quienes nos están oyendo, que tomen todo lo que quieran, pero que no tomen el volante. Que tomen todo lo que quieran, pero no tomen el volante. Entonces, siempre el conductor designado es útil en esa oportunidad. O esa persona que nunca consume bebida alcohólica le va a ser útil en esa fiesta que usted quiere ir. Me reitero que es muy preciso nuestro Alcotest hoy día. Al más mínimo sorbo de bebida alcohólica, cerveza, whisky, vodka, caña, le va a dar positivo. No se arriesguen a tomar ni siquiera un sorbo, y menos todavía un vaso de bebida alcohólica si van a consumir, si van a conducir. Bien, comparativo de Alcotest practicado, dice la cantidad de pruebas que se realizó en este año y el año pasado. Es un comparativo, da un margen de que prácticamente estamos haciendo la misma cantidad de pruebas de Alcotest, pero si se fijan allá arriba, está disminuyendo un poquito. Ojalá que ya la gente tome conciencia y no conduzca en estado de ebriedad. Sí, podemos pasar por favor. Y esa es la tendencia del Alcotest. Está reduciéndose. Por eso, ahora en nuestra recomendación, vamos a pedir para que se intensifique un poquito las tareas conjuntas, que son lo que ayudan mucho a que detectemos las personas que están en estado de ebriedad. ¿Podemos pasar por favor? Los operativos diarios. Fíjense, hay regulación de tránsito, la prueba de Alcotest y también tenemos patrulla en toda la República. Y fíjense, allá a lo lejos nunca se realiza un control, sino hay un cono enfrente al inspector. Allá está también mostrando. Nunca se hace ningún control, sino hay un cono delante. Los operativos anuales, KQP, el lanzamiento del operativo verano, que conjuntamente con todas las instituciones de la Policía Nacional. La Policía Municipal de Tránsito se suele hacer cada año y el operativo de Semana Santa donde tratamos de agilizar el tránsito. Y en ese quiero puntualizar un poquito de que en Semana Santa, hoy mira, hay vehículos en tema lo mitad juego campaña. Cualquier clase de vehículo sirve, dicen los mitad. No, tiene que estar con las condiciones mínimas.

para poder garantizar el viaje de usted, sus acompañantes y los que están utilizando también la ruta. Para eso estamos las instituciones de control y de fiscalización en la ruta, que le va a atajar y le va a demorar. No puede circular una moto sin luces a la noche, sin casco protector y encima otra vez sin chaleco reflectivo. No se puede. Y un auto ni camión tampoco. Así que para eso, en cualquier lugar donde ustedes estén, le denuncian, llaman al sistema 911 y se le va a detener en cualquiera de los destacamentos y no va a continuar viaje si no arregla las luces. ¿Podemos continuar, por favor? Otra campaña de concienciación. Estamos haciendo campañas a través de flyers, a través de redes sociales. ¿Podemos pasar, por favor? Y también en Radio Nacional tenemos un espacio de 2 a 3 de la tarde donde la patrulla caminera quiere llegar a la gente, a todos nuestros ciudadanos, para que podamos tener prácticamente un micrófono abierto y hablar de la Ley Nacional de Tránsito y Seguridad Vial si es que tenemos alguna duda. Tenemos el espacio de 2 a 3 en Radio Nacional del Paraguay. ¿Podemos pasar, por favor? Y también hacemos campañas donde se hace entrega de chalecos reflectivos y cascos para los motociclistas. Puntualizar que el chaleco reflectivo hoy día prácticamente por 8.000 guaraníes se consigue. Puntualizar también de que el casco protector, no hay necesidad que yo compre un casco de 1.200.000 guaraníes. Puedo comprar un casco de prácticamente 400, 350, ya hay cascos que cubre solamente el cráneo. Y ahí prácticamente ya estamos cumpliendo con la ley. No hay necesidad de tener un casco totalmente cerrado, que son los cascos para larga distancia. Si usted va a circular en zona urbana, solamente necesita cubrir el cráneo. Y con eso ya está cumpliendo con la Ley Nacional de Tránsito y Seguridad Vial. ¿Podemos pasar, por favor? Y algunas de las ideas, como nos sugirió la señora diputada nacional, nos dijo si es que podíamos hacer algunas sugerencias, y aquí están. Ponemos a consideración promover un proyecto para que las ventas de las motos se haga con entrega de casco protector. Hoy día yo compro una moto y no me dan casco. Y quiero preguntar si cuando yo compro un auto, ¿acaso viene sin cinturón de seguridad? No, el casco es parte de la moto, el chaleco reflectivo es parte de la moto. Entonces, cuando yo compro una moto, tengo que comprar moto, casco y chaleco. Así tiene que ser, para dos, no para uno, para dos, porque la moto lleva dos ocupantes, y dos ocupantes nomás, no más de dos, hasta ahí. Instar a las instituciones afines que estamos hoy día reunidos a insistir con campañas de concienciación en todos los niveles. Instar a los municipios a realizar controles dentro del municipio, insistiendo en la tenencia de los elementos de seguridad. Generalmente nuestro compueblano es lo que no quiere usar el casco y chaleco. Entonces esa situación tiene la PMT, ¿verdad? Pero nosotros queremos, a través de todos ustedes, de que podamos difundir en todos los medios esto que estamos hablando ahora, de que se pida casco y chaleco reflectivo a que tengan nuestra gente y no alzar menores de 12 años como acompañante. No hablo como conductor, porque el conductor sabemos que tiene que tener 18 años cumplidos. Así que el acompañante tiene que tener mínimo 12 años para subirse en la moto. Recomendar también los spots publicitarios con mensajes de seguridad vial, no beber bebidas alcohólicas, no utilizar distractores y utilizar el cinturón de seguridad, etcétera. Hay, señora diputada, hay gente que están denunciando a los conductores de vehículos, de ómnibus principalmente, o de transporte público de pasajeros, porque tenemos también gente de las plataformas que se acostumbra a jugar por el celular cuando están viajando. Estuvimos viendo una denuncia de una persona que le denunció a un conductor de una empresa X que estaba viendo novela mientras conducía. Estaba viendo novela mientras manejaba. Dica, tú en mía, no se puede. O conduce, claro que vean su casa, ¿verdad? Al llegar a su casa. Mientras usted conduce, solamente conduzca. Mientras está viendo novela, entonces solamente vea novela. Pero si estamos manejando, solamente manejar. Eso es lo que pedimos. Retomar los operativos sorpresivos. Ya estoy pidiendo algo que creo que todas las instituciones estamos pidiendo, porque no podemos si estamos metidos dentro de nuestros destacamentos. Tenemos que sorprenderle a ese que está viniendo totalmente sin luces, totalmente borracho, y que está trayendo criaturas, 5 o 6 criaturas en Obrajá, escuela B, la ñana de gente cuera.

0: ¿Cómo es a pillarla y no la hace destacamento? Ese tengo que ir a hacer una recorrida, sorprenderle, bajarle y dejarle a cargo de la CODENI para que la Fiscalía de la Niñez y Adolescencia también tome participación y se pueda ver qué se puede hacer con esa persona. Nos dicen mucho, señora diputada, nos dicen mucho de que están lejos de los centros educativos y no tienen medios para llegar hasta la escuela. Los municipios, aquí están representantes de los municipios. Se ofrecieron ómnibus, se ofrecieron colectivos que iban a llevarle gratis a las criaturas de la escuela. Y se hizo ese operativo, se hizo. Y fracasamos totalmente porque nadie se subía en el colectivo. O lleguen y están la moto Ario Huerula 5 o 6 mitad. Y a eso no le puede dejar que llegue a la escuela en esa situación. Se le tiene que bajar, se le tiene que multar, se le tiene que llevar a esas criaturas a resguardo hasta que lleguen sus familiares o que la CODENI tenga una participación y el señor fiscal o el juez de la niñez y adolescencia tenga atribución, es decir, que tenga participación y se le dé un albergue a esa criatura. Nosotros no podemos demorarle a los chiquitos en nuestras casetas, ¿eh? Bien, una diapositiva más tenemos y ahí queremos terminar mostrándole la cantidad de motos demoradas que tenemos en el parque de la patrulla caminera, que es solamente en una jefatura. Esta imagen es solamente de una jefatura. Nosotros tenemos 7 jefaturas, así es que fíjense un poquito lo que es esta imagen de la demora de vehículos. Y esta demora se realiza única y exclusivamente, así como dijimos, por carecer de licencia de conducir, por estado de ebriedad, por conducir menores al volante. En este caso, esas son las veces que le sacamos de circulación. Si no tiene casco protector, lo primero que se hace es amórico. A la cero, está 3 kilómetros ahí. ¿A te juego burola de casco? ¿Icatuba? Sí, Icatú. Bueno, se va, trae su casco protector, se le hace la boleta y puede retirar la moto. No queda demorado en ese sentido. Entonces, con esto, señora diputada, queremos terminar lo que es la presentación de la institución. Estoy hablando posiblemente en nombre de todas las instituciones de aplicación, por eso es lo que nos pasamos un poquito.
1: Muchísimas gracias. Realmente muy, muy productiva la presentación desde varios puntos de vista. Ahora, yo tengo algunas preguntas específicas, ¿verdad? Y también, como acá doy la bienvenida también a la senadora Esperanza Martínez, con los colegas seguramente en Senado, acá en diputados y en general, porque muchos colegas suelen hacer alusión a una situación que existe. Y que también tenemos que poner sobre la mesa. Hay muchas quejas de retención de vehículos a los efectos de solicitar lo que no corresponde. Esa es una situación que no contribuye, entonces, también instarle a las instituciones a establecer medidas anticorrupción de transparencia, porque acá estamos. Antes que ustedes hablen, acá el director del Hospital de Trauma, la doctora Karina Rivarola, del Ministerio de Salud, nos expusieron y ustedes mismos números que hablan de que la consecuencia de los accidentes son el no respeto a las reglas de tránsito. Si nosotros tenemos autoridades firmes, autoridades que se saben que son incorruptibles, yo les puedo asegurar que las cosas van a cambiar. Les puedo asegurar, si nosotros sabemos que ese inspector, que ese policía, que ese PMT que nos está atajando nos va a cobrar la multa. Porque no llevamos cinturón, porque no tenés el casco, porque no tenés tu registro. Pero no vamos a respetar a la autoridad hasta tanto esa autoridad no sea íntegra. Y va a seguir sucediendo esto. Entonces eso pongo sobre la mesa, es una situación que recibimos acá de la policía. Lastimosamente la gente de la Municipalidad de Asunción no vino, tampoco la gente del Ministerio Público que estuvo invitada personalmente, hice llegar también a una de las personas que suele venir. ¿Por qué? Porque acá usted expuso una serie de situaciones que son hechos punibles. Que un niño conduzca una moto es un hecho punible. 217, inciso tercero, el que permita que conduzca a alguien que no está autorizado. Entonces, todos los días se cometen hechos punibles. Y todo este sistema es muy importante, lo que hablamos del Alcotest, si bien sale un poco, pero es una preocupación ciudadana. como quién puede pedir qué cosa. Eso quedó clarísimo.

0: Le agradezco por su exposición clara y disculpen la franqueza de exponer también este problema a los municipios, a la Policía Nacional, a la Patrulla Caminera, de la queja ciudadana sobre el pedido de coima, ¿verdad? Eso es algo que desde dentro tenemos. Yo hace poco llamaba a reclamar una situación donde a una persona de mi familia se le pidió que si paga la multa va a ser 5 jornales, pero que si paga ahí la multa, que no era la multa, iba a ser menos jornales, ¿verdad? No sé si con usted mismo o alguien de la patrullera combinada, esto está bien, esto está mal, no está bien. Entonces tenemos que hablar también de esto, porque esto contribuye a todo. Es una situación, por eso digo, esto es un tema incómodo, es una situación transversal absolutamente a todos. Yo incluso ya le dije a la autoridad, ahora al jefe de gabinete de la Municipalidad de Asunción, suspendan la PMT de Asunción, suspendan, que no cobren más multas. Creo que en Fernando de la Mora hay una situación de que no pueden cobrar multas. Había hablado con Alcide Rivero de que no pueden cobrar multas si no hay una autorización del municipio para salir a imponer multas, algo así. Que dirijan el tránsito, que es otro problema. Entonces, es algo que contribuye a todo, porque si el ciudadano sabe que puede arreglar por un 100.000 lo que le debe costarme, y tenemos que revisar también el monto de las multas, porque si te sale más barato pagar por abajo que pagar la multa, entonces son cuestiones que hay que hablarlas, que tenemos que buscar el mecanismo de no incentivar más esta situación de cobros irregulares, y que de verdad el ciudadano sepa que su autoridad va a ser firme. Cuando el ciudadano sepa que su autoridad va a ser firme y que va a cumplir la ley, pues yo le puedo asegurar que las cosas van a cambiar. Y un tema que sí quiero saber cómo se toma, porque esa es una realidad, hoy acá están los representantes de las plataformas también, el tema de usar el celular para trabajar. Porque la gente que está en las plataformas, y todos en general, cuando nos vamos a un sitio, vemos en Google Maps a dónde tenemos que irnos, ¿verdad? Entonces acá el PMT de Asunción una vez me dice, usted en el semáforo en rojo, es parada, me dice, está viendo su celular y tengo que ver a dónde me tengo que ir. ¿Dónde lo que deja de ser una falta al que vos mires tu Google Map o cómo se considera? Eso es muy importante. Hoy todos nos manejamos con esa herramienta que está en el celular. Y es más, las pantallas estas que están en los vehículos, todos los que son delivery tienen su porta porque tienen que llegar a la casa donde tienen que entregar el producto. ¿Cómo eso se está tomando a nivel de sanciones a las personas? Eso brevemente si me puede contestar, porque tenemos una última presentación después por parte de la gente del Turing, y luego ya decirles también, acá están las chicas para la gente que quiere tomar intervención, para contribuir a este debate desde sus diferentes ámbitos, para alzar la mano, y van a pasar las chicas a tomarle. Luego de la cuarta presentación ya abrimos el debate. Sí.
1: Si me permite contestarle, es muy sencillo y está en la ley nacional, en la reglamentación, en el decreto reglamentario. El conductor del vehículo puede revisar o puede ojear su teléfono cuando el vehículo está detenido. Cuando el vehículo está detenido, usted puede revisar su todo, hasta inclusive de lo que estábamos diciendo, puede ver novelas si el vehículo está detenido fuera de la calzada. Está en la reglamentación de la Ley Nacional de Tránsito, pero cuando el vehículo está circulando, no.
0: Conocimiento, porque generalmente conocemos la ley, pero no conocemos la reglamentación. Imagínense ustedes lo importante de lo que está diciendo.
1: Está en la reglamentación, es un decreto. Ajá. Entonces, si usted está detenido, puede manosear, puede manipular el celular. No hay ningún problema si está detenido. Pero lo que se busca es que cuando el vehículo está en circulación, no. Bajo ninguna circunstancia, ni tomar tereré, ni tomar mate, ni usar el teléfono. Usted coloca su Google Map en un lugar que está no enfrente al parabrisas. Usted no puede colocar acá su teléfono, puede colocar al costado y va mirando su trajinar y va mirando de reojo también la ubicación que le está dictando su teléfono. No hay ningún problema ahí. Pero en la reglamentación es muy clara al respecto de esta situación. Si usted está detenido, puede manipular el teléfono. Si está

0: circulando o no.
1: Muchísimas gracias. Acá con el diputado, no sé si Esperanza sabía eso, pero bueno, nos estamos enterando. Muchas gracias. Bueno, la última presentación de parte de... la presentación es evidencia sobre factores de riesgo en motociclistas en Paraguay, agenda de seguridad vial del Touring y llamada a la acción a cargo de la licenciada Paula Amoroso, que es especialista en seguridad y educación vial y es asesora de programas de seguridad vial del Touring y Automóvil Club Paraguayo. Paula.
2: Muy buenos días a todos. Creo que me tocó la peor parte porque estarán todos cansados de tantas estadísticas. Pero más allá de estos números, me gustaría que reflexionemos en que esta persona que sale de su casa, este motociclista, sale con un propósito, ¿verdad? Llegar a la escuela, llegar al trabajo, a una obra, ¿verdad? Ir a cuidar, porque realmente la moto es un medio accesible de movilidad, ¿verdad? Básicamente es el derecho, es un medio de movilidad bastante económico y nosotros tenemos que poder garantizar en realidad que esa persona o que la población se pueda movilizar de forma segura. Solamente que para muchas familias, para muchos niños, para muchas madres que le llevan a sus hijos al colegio, eso no está garantizado. Yo entiendo que es un problema demasiado grande. Yo sé que tenemos una ley nacional de tránsito y seguridad vial que es importante aplicarla, pero acá tenemos que analizar también el perfil de la persona que maneja una motocicleta y evaluar y proponer medidas de acuerdo a ese perfil, ¿verdad? Y que nosotros estamos ofreciendo y garantizando desde nuestro rol, ¿verdad? Estamos organizaciones del Estado, organismos nacionales, municipales. Hoy represento a una organización sin fines de lucro, que es el Touring Automóvil Club Paraguayo, ¿verdad? Desde donde podemos aportar de otro modo, pero desde el Estado, ¿verdad? Es el garantizar ese derecho. Siguiente, por favor. El Touring empezó básicamente construyendo caminos, quiero hacer esa memoria, tiene más de 100 años, prácticamente éramos como el Ministerio de Obras Públicas y recuerdo que nos llamaban para quejarse porque hay un bache en la calle tal, en la avenida tal, y nosotros le derivábamos al Ministerio de Obras Públicas porque el Touring empezó así, construyendo caminos, financiando incluso caminos, promoviendo la conectividad, el turismo, el desarrollo, y por eso el Touring tiene ese compromiso social con el país de promover una movilidad más segura y sostenible a través de la evidencia, a través de la formación, de la experiencia en territorio. Y como formamos parte de la Federación Internacional del Automovilismo, estamos conectados a una red que trae buenas prácticas a nivel mundial y también regional, y nosotros podemos saber también qué es lo que funciona, qué es lo que no funciona, y traemos esa evidencia acá hoy. Siguiente, por favor. Bueno, esto ya vimos. Siguiente. Más estadísticas. Esto es un análisis nada más que nos hace pensar en la proporción de la motocicleta dentro del parque automotor, que sería un tercio, 37,4% dentro de todo el parque automotor, según estadísticas de la Dirección del Registro Automotor. Pero si comparamos eso con la proporción de motociclistas y personas que mueren en un siniestro vial y personas que resultan lesionados, es totalmente desproporcional. Es decir, 37,4% sería el parque automotor motociclista versus casi 60% de las muertes viales se dan en motos. Esto es una estadística quitada de la Agencia Nacional de Tránsito, ¿verdad? Del año 2023 versus las estadísticas del Hospital de Trauma.

trauma, donde nos dice también que casi el 77% de los lesionados son motociclistas. Totalmente desproporcional. Siguiente, por favor. Bueno, ¿y cuál es, a quién ustedes le ven como el motociclista promedio acá? ¿A la primera o a la segunda foto? Yo creo que más a la primera, ¿verdad? Siguiente. Y eso nos hace pensar, como dije al principio, que la moto no es solo un vehículo, es un sistema social. Es la forma que tiene la persona de llegar al trabajo, ¿verdad? Es el albañil que tiene que llegar a la obra. Es ese papá o esa mamá que tiene que llegar a la escuela. Es esa familia, el delivery, los servicios técnicos, es economía popular, es el cuidado. ¿Y qué nos dice esto? Que la motocicleta es una alternativa de movilidad accesible, es de bajo mantenimiento, es muy barato, incluso más barato que comprarse un celular, es accesible para trabajadores, para estudiantes, para familias, en zonas donde el transporte público es a veces insuficiente, es poco frecuente o inexistente. Entonces, para hablar de esto, tenemos que hablar de transporte público. No podemos, en todo necesitamos hablar de transporte público, porque hablamos del fenómeno de las motocicletas que van creciendo. Hay un crecimiento exponencial, y si vemos las cifras de crecimiento del parque de motocicletas, vemos que esto es un fenómeno que va creciendo y que va a seguir creciendo sin medidas de mitigación. Entonces, es obvio que vamos a seguir así. Yo estoy en este tema hace 15 años, le encuentro a varios colegas acá, veo muchas caras conocidas, y hace años estamos hablando de esto. Realmente celebro este espacio y me encanta que una diputada, ¿verdad?, que convoque a un espacio así. Nunca viví esto, así que es excelente. Celebro en gran manera y espero que después de esto tengamos una mesa de trabajo, porque hace falta, ¿verdad?, que alguien nos convoque a todos. Desde el Turing estamos haciendo ese esfuerzo, empezamos a hacer ese esfuerzo, estamos construyendo una agenda de seguridad vial, pero está muy bien que nosotros nos sentemos a hablar del tema. Entonces, hablamos de no estigmatizar a la persona, no hablar de solamente el individuo, hablemos del sistema también, hablemos de infraestructura, hablemos de fiscalización, hablemos de formación. Hay demasiadas cosas que ver en esto, no es solamente el individuo. Vamos a continuar, por favor. Y para eso necesitamos meternos en la cabeza la visión cero y sistema seguro. La visión cero es una política que fue implementada por Suecia, y gracias a eso ellos lograron reducir en gran manera la siniestralidad vial. Básicamente, ¿qué es la visión cero? Es priorizar la vida y entender que el cuerpo humano tiene sus límites y que las personas cometen errores. ¿Quién acá no comete errores? Todos los días cometemos errores. Y la persona, según esta visión, no es lo que yo digo o solamente el Turing, es lo que dice la visión cero, que se está promoviendo en todo el mundo, y que también habla nuestro Plan Nacional de Seguridad Vial, que falta en una aprobación legal, entiendo, ¿verdad? Dice que no se le puede castigar a la persona por cometer un error. Significa que si la persona falla, de alguna forma el sistema tiene que funcionar. O que, ¿cómo se pone en práctica esto? Por ejemplo, ahí habla de velocidades compatibles. Un ejemplo práctico que les pongo de esto es, en una carretera, en una avenida, veo un cartel que dice que no se puede manejar a 20 kilómetros por hora, a más de 20 kilómetros por hora. Vamos a suponer que hay un colegio ahí, hay niños que están cruzando. Bueno, pero esta avenida es muy amplia. Y a mí me da esa sensación de que yo puedo ir a más de 20 kilómetros por hora, puedo ir a 80 kilómetros por hora, es una pista de carrera. Sí, parece una ruta, es como la avenida Costanera, que se diseñó como un,

espacio de acceso rápido, pero a la vez hay en peatones, hay ciclistas, también se usó el espacio para otros usuarios. Entonces, es una contradicción. Todos los que estamos en esto sabemos que el diseño tiene que ser intuitivo. Significa que para esto se achica la calzada y el conductor obligatoriamente reduce la velocidad. ¿Qué más se hace? Se coloca reductores de velocidad. Y no voy a hablar de temas polémicos, simplemente voy a poner un ejemplo que es algo comprobado, un paso elevado. Un paso elevado tiene la misma medida es nivelar, básicamente, la calzada a la vereda. Y eso hace que el conductor reduzca la velocidad obligatoriamente. Vos no tenés que estar ahí todo el día, sin desmeritar el trabajo de los organismos de control, que obviamente tienen que estar ahí. Habla de fiscalización efectiva, la visión cero habla de eso, pero también habla de velocidades compatibles y de una infraestructura vial que sea compatible con la vida y que reduzca la probabilidad de error. Entonces, no vamos a inventar la rueda acá, ya está inventada la rueda, hay que aplicar nomás. Ya tenemos un plan que nos dice qué tenemos que hacer también. Cruces y vías seguras, eso es infraestructura vial. Habla de usuarios protegidos, y eso es formación vial. Es lo que el Turing también está haciendo. Tenemos una escuela de conducción, es la una escuela de conducción bastante seria, tenemos una certificación de la FIA, nos actualizamos constantemente. Realmente no podemos, aunque nos gustaría que nuestra escuela dure, que nuestra formación sea más amplia y dure 3 meses, pero nadie va a querer pagar eso, ¿verdad? Entonces, como no es obligatorio, nadie va a querer pagar esa escuela de conducción de acuerdo a la duración real que tiene que ser. Así que nosotros nos adecuamos. Incluso cuando quisimos lanzar y cuando lanzamos una escuela de conducción para motociclistas, ¿qué pasó? No hubo nadie. Sí, exactamente, no hubo nadie. Entonces, las soluciones que hoy planteemos tienen que estar basadas en políticas públicas. Por otro lado, datos y respuesta. Acá vemos datos separados. Tenemos que tener tenemos un observatorio, ¿verdad? Entiendo que hoy no pudimos tener la presentación de la Agencia Nacional de Tránsito. Me imagino que en la segunda ocasión podríamos tener eso, ¿verdad? Datos más consolidados. Por otra parte, los datos nos hablan no solamente de tener datos consolidados, nos hablan que en el momento de diseñar estrategias y proyectos o programas, miremos los datos. ¿Cuánto miramos los datos? ¿Cuánto entramos en la página del Observatorio Vial de la Agencia Nacional de Tránsito a descargar todos los informes que hay ahí y analizar los datos? ¿Hacemos eso para diseñar nuestras campañas, nuestros proyectos? Porque si no hacemos, estamos fallando. O estudios, tenemos que buscar. No es lo mismo, por ejemplo, diseñar una intervención acá que diseñar una intervención acá en el centro, que diseñar una intervención en el Bañado Sur. No es lo mismo, no es lo mismo, la problemática es diferente. Siguiente, por favor. Entonces, hay que mirar el sistema. Nuestra agenda de seguridad vial se basa en 5 prioridades. Joven responsable al volante, que busca reducir la siniestralidad vial en jóvenes. Ya vimos que las estadísticas se están llevando a personas en edad productiva. La mayoría son jóvenes de entre 15 a 34 años de edad y pobres de los que quedan con una lesión. Este programa no es proyecto, es un programa que hacemos todos los años a puro pulmón. Ahora estamos saliendo a golpear la puerta a las empresas para que nos apoyen y para que en el marco de su responsabilidad social nos puedan apoyar con que puedan apoyar y apadrinar un colegio, una escuela que esté cerca de su empresa, ¿verdad? No, este año nos costó mucho, quiero decirlo esto acá, porque es el espacio. Nos costó mucho, estamos tratando de que las empresas adopten esto como parte de su responsabilidad social también, porque es un problema país, a todos nos atraviesa.
y

la mayoría de los trabajadores a veces son jóvenes, quien más, quien menos tiene un incidente vial de camino a casa, desde que el trabajador sale de su casa, quiero también recalcar eso, hasta que llega al trabajo, es ya responsabilidad y tiene que ver con la empresa. Eso es un siniestro vial o un accidente laboral, desde que sale de su casa, no solamente la movilidad relacionada y vinculada con traslados comerciales, ¿verdad? Entonces, nos costó mucho, hasta ahora estamos golpeando la puerta de las empresas y no recibimos mucha respuesta. Ojalá que ahora sí recibamos respuestas positivas. Por otro lado, tenemos un programa de zonas escolares seguras, donde miramos todo, no solamente desde nuestro conocimiento podemos aportar en articular con las instituciones. Acá le veo al Ministerio de Obras Públicas, estamos trabajando con ellos en el Colegio Silvio Petirossi, que está frente a la ruta que está siendo intervenida con el proyecto Tapetuyá. Ahí estamos haciendo todo un trabajo. Dos niñas ya fallecieron en ese lugar, menores de 6 años, dos niñas tratando de cruzar. Hicimos una evaluación de la infraestructura, estamos articulando con la patrulla caminera, eso hablo cuando es multisistema, no es solamente educación vial, es control, es infraestructura, es educación, es trabajar con los padres, es con todos, no hay que mirar solamente al individuo. Tenemos otro programa que se llama Rutas Seguras, donde trabajamos en corredores críticos con nuestro aliado que es Rutas del Este, y también la FIA Región 4 y la FIA Foundation, ¿verdad? Vamos a hacer un estudio nacional sobre fatiga en la conducción y también sobre la conducción nocturna. Por otro lado, tenemos el programa de motociclistas seguros, que realmente es transversal a todo, porque en todo trabajamos el eje de motociclistas, pero también es un eje por sí solo, y empresas responsables, donde vamos a relanzar un programa de RSE en seguridad vial que se llama Juntos Podemos Salvar Millones de Vidas, y es un espacio donde las empresas pueden compartir buenas prácticas de seguridad vial y pueden recibir también una formación del Turing. Siguiente. Es gratuito el programa. Siguiente, por favor. Bueno, y el tema, también uno de los temas claves, la infancia. No nos tenemos que permitir ni normalizar una sola muerte de un niño. Realmente, ya presentó el doctor del Hospital de Trauma las estadísticas de niños. Solamente recordarles que casi 2 de cada 3 niños son víctimas de un siniestro vial, eran acompañantes de motocicletas y peatones. Esos niños no pueden todavía decidir sobre sus vidas. Nosotros somos los que tenemos que garantizar que esos niños puedan llegar seguros a sus colegios, a sus casas, ¿verdad? Solamente para reflexionar eso. Siguiente. Este es un estudio que hizo la Agencia Nacional de Tránsito con el Ministerio de Obras Públicas y el Banco Mundial en zonas escolares de Coronel Bogado y Itapúa. Hicieron una observación de 5.077 motociclistas en 4 entornos escolares de Coronel Bogado, ¿verdad? Y en esa observación, 92,8% de los conductores tenían entre 12 y 17 años. Y encima se detectaron niños de entre 6 a 11 años manejando. Y eso es algo que nosotros vemos cuando nos vamos también al interior. Todos vemos. Y sobre la velocidad promedio, se midió 24.596 vehículos. Y entre 73,7% y 90,2% superó los 20 kilómetros por hora. Siguiente. Bueno, y por eso nosotros trabajamos del aula al entorno con jóvenes, con escuelas, con participación. Decirles también que este programa Joven Responsable al Volante, más que una charla, es nosotros desarrollamos.

0: desarrollamos habilidades para la vida a través de este programa, ¿verdad? Hacemos que el joven pueda aprender a diagnosticar también los problemas de seguridad vial que ve en su entorno escolar, que tenga liderazgo, fomentamos el liderazgo y el protagonismo del joven, que pueda salir y mirar su entorno, que pueda poner atención, que pueda también saber quiénes tienen que garantizar su derecho a una movilidad segura, su derecho a una movilidad primero y que sea una movilidad segura. ¿Y qué parte les corresponde a ellos de ese compromiso, verdad? Siempre mirando qué parte tienen que poner ellos para... porque todos tenemos una responsabilidad. De eso habla la visión cero, responsabilidad compartida. Hacemos diagnósticos a través de la herramienta Star Rating for School. Es una herramienta internacional que mide el nivel de seguridad vial de los entornos escolares en una escala del 1 al 5. Siguiente, por favor. Este es otro, un estudio que sí hicimos con la FIA Cuarta Región, dirigido a motociclistas exclusivamente en Asunción. Estos son los resultados del año pasado. Observamos 5.107 motociclistas y lo que nos dimos cuenta es que el 65,9% de las motos observadas estaban con todos sus ocupantes protegidos, ¿verdad? La brecha crítica de protección en relación a esto, ¿verdad?, es que los conductores con casco correcto eran el 70%, correspondían al 70,3%, y solamente el 41,5% de los acompañantes tenía el casco adecuadamente puesto, porque medimos que tenga casco, pero que también tenga el casco adecuadamente puesto. Siguiente. Y otra vez estamos entre los peores, entre las peores posiciones de las ciudades.
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3: La Cámara de Diputados aprobó 11 artículos de los 13 que plantea el proyecto de ley que modifica disposiciones de la Ley de Vida Silvestre, y los que aún restan serán analizados en la próxima sesión. La iniciativa propone la actualización de diversos aspectos de la normativa vigente, incorporando ajustes relacionados con la gestión, conservación, control y aprovechamiento sostenible de la fauna silvestre.
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1: La Cámara de Diputados se ratificó en la aprobación inicial del proyecto de ley de la correcta utilización de medicamentos corticoides. La normativa establece una regulación para el uso y la comercialización de estos medicamentos con el propósito de velar por la salud pública y evitar su abuso.
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Mis folclóricos amigos, tengan ustedes la mejor de las tardes. Bienvenidos a nuestra vidriera folclórica de Radio Cámara. Con la alegría y satisfacción de todos los días, abrimos nuestra vidriera para compartir con ustedes hasta las 14 lo mejor del repertorio musical de la patria, con los mejores intérpretes, en la emisión que corresponde hoy jueves 16 de julio del 2026. En el comando técnico a esta hora, don Fabián Méndez Vera. En un momento vendrá Oscar López, la producción general de Ceci Gallardo, la dirección general y coordinación de Cristian Zoloaga y la conducción de un amigo de ustedes, quien les habla, Víctor Alderete. Todos juntos les decimos bienvenidos a nuestra vidriera folclórica de Radio Cámara. El folclore paraguayo es un elemento fundamental en la identidad cultural del país, transmitiendo historias, leyendas y tradiciones a través de sus composiciones musicales, que nosotros, en nuestra vidriera folclórica, nos encargamos de reverdecer con su diaria difusión. En la portada musical de nuestro encuentro, vamos a disfrutar de esta polca, de la pluma de Manuel González Godoy y Herminio Jiménez, en la entrega del grupo Generación de Villarrica, Serenata o Cara.

Mi guitarra y mi voz. Una canción de Luis Alberto del Paraná y Julio Jara, en versión de Luis Alberto del Paraná y los paraguayos. Son las 12 más 20 minutos de nuestra vidriera folclórica de Radio Cámara. Un diario encuentro entre ustedes y nosotros para disfrutar de lo mejor del repertorio musical de la patria. Meteorología anticipa para el resto de la jornada de hoy. Cielo parcialmente nublado, vientos moderados a fuertes del noreste. 32 grados la temperatura máxima pronosticada para el resto de la jornada. Para mañana viernes, meteorología anticipa. Caluroso, parcialmente nublado, vientos moderados a fuertes del norte. 24 la mínima y 34 la temperatura máxima pronosticada para mañana viernes. Para el sábado, caluroso, parcialmente nublado a nublado, con vientos moderados a fuertes del norte. 26 la mínima y 34 la temperatura máxima pronosticada para ese día. Y para el domingo, caluroso, mayormente nublado, vientos moderados del norte, luego variables. 26 la mínima y 33 la temperatura máxima pronosticada para ese día. Así será el comportamiento del tiempo en lo que resta de la jornada de hoy y hasta el próximo domingo, de acuerdo a las previsiones del Servicio Meteorológico Nacional, y que a esta hora con mucho gusto compartimos con ustedes. La emotividad, la riqueza melódica y las letras profundas que reflejan el sentir del pueblo paraguayo permitieron el reconocimiento internacional de la música paraguaya. Hoy día tratamos que nuestra música tenga un significativo impacto en el gusto popular de todos los compatriotas a través de las diarias emisiones de nuestra vidriera folclórica de Radio Cámara. El guarambareño Lucho Villalba llega a nuestra programación para cantarnos esta polca de Emiliano R. Fernández y Epifanio Méndez Fleitas, Vengo, niña hermosa.

Escuchábamos Ñaza Indipotí, una polca de Teodoro S. Mongelós y Toledo Núñez, en la entrega de Tito Olmedo con el dúo Baez Orrego. Son las 12:31 minutos en nuestra vidriera folclórica de Radio Cámara. A instancias del diputado Edgar Olmedo, la Cámara de Diputados aprobó en el espacio de Sobre Tablas un proyecto de declaración que reconoce el interés nacional la Feria del Libro y la Ciencia Caaguazú 2026, Caaguazú Lee 2026, que este año rendirá homenaje al destacado escritor paraguayo Mario Ayey Mora. El evento se desarrollará el miércoles 29 de julio al 1 de agosto del presente año en el Coliseo Departamental El Cerrito de Coronel Oviedo, y es organizado por la Gobernación del Departamento de Caaguazú en el marco de las políticas de promoción cultural y educativa impulsadas por la institución departamental. Caaguazú Lee 2026 rendirá homenaje a Mario Ayey Mora con respaldo de la Cámara de Diputados. 12:32 minutos. En nuestro habitual segmento denominado Conozcamos a Nuestros Artistas, luego a las 13 horas, hablaremos de la vida, las obras y la trayectoria de Juan Matías Ferreira Díaz Bacaro, destacado locutor, presentador y director teatral, autor de numerosas composiciones que pasaron a enriquecer el acervo folclórico paraguayo. Luego, a las 13 puntualmente, vamos a recordar a Juan Matías Ferreira Díaz Bacaro, en nuestro habitual segmento denominado Conozcamos a Nuestros Artistas, aquí, en nuestra vidriera folclórica de Radio Cámara. La fusión de sonidos tradicionales y las influencias modernas permiten el surgimiento de un estilo único y diverso en la música paraguaya. Nosotros, en nuestra vidriera folclórica de Radio Cámara, buscamos el fortalecimiento del patrimonio musical y cultural de nuestro país. Llegan Oleario Centurión con los intérpretes de América para entregarnos esta polca de Rodi Segovia, A mi negrita.

De Félix Fernández y Félix Pérez Cardoso, el grupo Vocal 2 nos deleitaba con la página musical que lleva por título Rosa. 12 más 40 minutos en nuestra vidriera folclórica de Radio Cámara. 28 grados la temperatura, el cielo despejado sobre la capital del país y la máxima prevista para el resto de la jornada alrededor de los 32 grados. El Pleno de la Cámara de Diputados aprobó en el espacio de Sobretablas un proyecto de resolución que pide informes al Poder Ejecutivo, Ministerio de Obras Públicas y Comunicaciones, impulsado por el diputado Leonardo Sainz. El documento tiene por finalidad recabar información acerca de la vigencia y el cumplimiento de la ley 3877/09, cuyo acápite señala que dispone la eliminación de los dispositivos de control de velocidad vehicular denominados lomadas o lomos de burros de las rutas nacionales e internacionales, con excepción de aquellas colocadas en las proximidades de los centros educativos y hospitales. La referida normativa busca garantizar una circulación más segura y uniforme en las rutas nacionales e internacionales, disponiendo la eliminación de los reductores físicos de velocidad. Solicitan informes al Ministerio de Obras sobre el cumplimiento de la ley que elimina lomadas en las rutas nacionales. La polca es un género musical profundamente arraigado en la cultura musical paraguaya. Posee un ritmo alegre y frenético inspirado en la belleza natural del país. La influencia de la polca paraguaya se ha extendido más allá de las fronteras, conquistando a los escenarios internacionales con su riqueza sonora y su emotividad. Esta vez vamos a escuchar y recordar a estos afamados artistas que conforman los Hidalgos con esta selección de polcas.

0: mamá. Ey, eso. Vengo más, ¿eh?
1: Sí, sí, compa. Algo, sí. Algo, sí.
0: Cocina
2: la vieja y nada.

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Escuchábamos a la bandita Infantería de Marina en esta polca motivo popular paraguarí. Son las 12:53 minutos en la tarde de Radio Cámara. Exhortan al Ministerio de Salud a abrir un centro de rehabilitación para adictos en el Alto Paraná. En efecto, en la última sesión extraordinaria de la Cámara de Diputados, fue aprobado un proyecto de declaración que insta al Poder Ejecutivo, Ministerio de Salud, a gestionar los recursos necesarios para la apertura de un centro integral de tratamiento y rehabilitación de personas con problemas derivados del consumo de drogas en el departamento de Alto Paraná. El documento fue impulsado por el diputado Walter García y tiene por objeto la rehabilitación o la habilitación de un centro integral de rehabilitación para personas con problemas de adicciones. Según la exposición de motivos, el centro deberá contar con un equipamiento interdisciplinario integrado por profesionales de la salud en áreas como psiquiatría, psicología, trabajo social, enfermería y otras disciplinas pertinentes. Son las 12:54 minutos, 28 grados la temperatura. La música paraguaya ha sido enriquecida a lo largo del tiempo por numerosos artistas y conjuntos musicales que se han convertido en grandes exponentes del género. Talentosos músicos han llevado la música tradicional paraguaya a nuevos niveles de reconocimiento y han dejado una huella imborrable en la escena musical del país. Esta vez, Rigoberto Arévalos, su trío de siempre, con esta guarania de Ramón Ayala,

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2: La Cámara de Diputados, presidida por el doctor Raúl Latorre, sesionará este martes 21 de julio desde las 9, con 18 puntos en el orden del día, entre los que resaltan el proyecto de ley que autoriza al Ministerio de Economía y Finanzas a realizar el pago de indemnizaciones a víctimas de violaciones de derechos humanos durante el periodo 1954-1989, que cuentan con resoluciones favorables de la Defensoría del Pueblo. Proyecto de ley que modifica varios artículos de la Ley de Vida Silvestre, presentado por el diputado nacional José Rodríguez. Proyecto de ley que modifica varios artículos de la Ley de Reforma y Modernización de la Policía Nacional, presentado por un grupo de legisladores. Y finalmente, el proyecto de ley que modifica y regula el procedimiento para el enjuiciamiento y remoción de magistrados judiciales, agentes fiscales, defensores públicos y síndicos de quiebra, presentado por los diputados Rocío Vallejo, Jorge Ábalos Mariño y Roberto González. 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
1: La marcha del tiempo, son las 13 más 5 minutos, y vamos a lo prometido. En nuestro habitual segmento denominado Conozcamos a nuestros artistas, hoy vamos a hablar de la vida, las obras y la trayectoria de Juan Matías Ferreira Díaz Bacaro, destacado locutor, presentador y director teatral, autor de numerosas composiciones que pasaron a enriquecer el acervo folclórico paraguayo. Había nacido en Asunción el 24 de febrero de 1928. Fue un hombre de radio y de teatro muy querido. A su indudable talento sumaba su carácter jocoso y simpático. Su hija Marisol heredó también sus condiciones para la tarea radiofónica y tenía excelentes cualidades de cantante, habiendo actuado en diferentes programas de televisión. Sin embargo, tempranamente falleció a causa de una enfermedad en septiembre del 2014. Como poeta y compositor, sus letras fueron musicalizadas por figuras de renombre internacional. Entre sus obras más destacadas se encuentran Xemaiteí, Campesina de mi tierra, Nieve, Se marchita un clavel, Amor isleño, Tropero, Cañero, Juntos otra vez, Cariñosa, entre otras. Juan Matías Ferreira Díaz Bacaro se ganó el corazón del público paraguayo gracias a su gran carisma, su labor en la radiofonía y su talento para la comedia, participando también en compañías como la de los compadres Álvarez Blanco, Rojas Doria. También formó parte de producciones cinematográficas como El trueno entre las hojas en 1957 y Burrerita de Upacaraí en 1962. La prensa ha elogiado históricamente a Matías Ferreira Díaz por su rol fundamental como director teatral, locutor y promotor cultural. Destacan su talento multifacético, su carisma y su incansable labor escénica y radial, que dejó un importante legado en el folclore y la cultura nacional. Fue reconocido por abrir puertas a músicos y artistas novatos, dándoles su primera oportunidad en importantes comedias musicales. Juan Matías Ferreira Díaz Bacaro falleció en Asunción el 4 de febrero de 1987. Hoy lo recordamos aquí en nuestra vidriera folclórica de Radio Cámara con esta página musical que le pertenece junto a Julio César del Paraguay, Xemaiteí, en la interpretación de Julio César del Paraguay.

Escuchábamos Mi Noche Azucena, de Matías Ferreira Díaz y Luis Alberto del Paraná, en versión de este último y los paraguayos. Y así recordábamos a este grande del arte nacional, Juan Matías Ferreira Díaz Vaccaro, destacado locutor, presentador y director teatral, autor de numerosas composiciones que pasaron a enriquecer el acervo folclórico paraguayo y que hemos escuchado en este espacio denominado Conozcamos a Nuestros Artistas. Son las 13 más 18 minutos de nuestra vidriera folclórica de Radio Cámara. En paulatino ascenso la temperatura y estamos en lo que se conoce en nuestro medio como veranillo de San Juan. 30 grados la temperatura actual en la capital del país. 30 grados indica la columna mercurial, el cielo despejado sobre nuestra capital. El ambiente es cálido a caluroso, con vientos moderados a fuertes del norte en gran parte del territorio nacional. 13 más 19 minutos ahora en nuestra vidriera folclórica de Radio Cámara. Gracias por acompañarnos, como siempre. Los instrumentos tradicionales utilizados en la música paraguaya son piezas fundamentales que enriquecen y embellecen las composiciones musicales, aportando sonoridades únicas y representativas de la rica cultura musical de nuestro país. Vamos a disfrutar de la música, de la canción que nos entrega Francisco Russo con su particular estilo, con este tema que lleva por título Pedro Juan Caballero.

El 20 de julio de 1846, el poeta uruguayo Francisco Acuña de Figueroa entregó la letra y partitura del himno nacional del Paraguay al entonces presidente Carlos Antonio López. La música fue compuesta por Francisco José de Valí y ha tenido diversas versiones y arreglos que finalmente fue adaptada y desarrollada por Remberto Jiménez, quien trabajó en la versión que se utiliza en la actualidad. El himno es un símbolo patrio que representa la historia y la cultura del Paraguay, evocando sentimientos de orgullo y patriotismo.

Escuchábamos Así es mi Paraguay, una polca que pertenece a Julio César Riquelme y Florentín Jiménez en la entrega del grupo Ñasaindú, aquí en nuestra vidriera folclórica de Radio Cámara. Reiteramos, 30 grados la temperatura actual en la capital del país. ¿Se podrán imaginar una temperatura a esta altura del año? ¿Una temperatura de 30 grados? Es lo que se denomina y se conoce como veranillo de San Juan, que al parecer llegó un poco tarde, pero, en fin, estamos en ese periodo. 30 grados la temperatura, el cielo despejado, y la máxima prevista para el resto de la jornada de hoy, alrededor de los 32 grados. La Comisión de Justicia, Trabajo y Previsión Social, que preside el diputado Yamil Esgaid, mantuvo una reunión con choferes de las distintas plataformas digitales de movilidad y reparto, en el marco del análisis del proyecto de ley que regula la actividad y la seguridad de los prestadores de servicios y usuarios de plataformas digitales de movilidad y de reparto. Durante el encuentro, los conductores expresaron al presidente de la comisión asesora su preocupación por la demora en el tratamiento de la iniciativa legislativa, al considerar que la ausencia de una regulación específica mantiene al sector en una situación de incertidumbre jurídica y dificulta la implementación de mecanismos que garanticen mejores condiciones de seguridad, protección y desarrollo para quienes prestan estos servicios. Conductores de plataforma exponen inquietudes y solicitan acelerar estudio de proyecto de ley. Son las 13 más 30 minutos en nuestra vidriera folclórica de Radio Cámara. La pasión y el talento de los músicos paraguayos han contribuido a que su música sea reconocida y valorada a escala internacional, abriendo nuevas oportunidades para la difusión de su arte y poniendo a Paraguay en el mapa musical universal. Jorge Luis Roy,

Los hijos del Paraguay nos entregaban esta polca de Dami Serna y Ramón Vargas Colmán, Nemae. Son las 13:41. La Cámara de Diputados, que preside el doctor Raúl Latorre, sesionará este martes 21 de julio desde las 9, con 18 puntos en el orden del día. Entre los tópicos que resaltan, se contempla el proyecto de ley que autoriza al Ministerio de Economía y Finanzas a realizar el pago de indemnizaciones a víctimas de violaciones de derechos humanos durante el periodo 1954-1989, que cuentan con resoluciones favorables de la Defensoría del Pueblo. Proyecto de ley que modifica varios artículos de la Ley de Vida Silvestre, presentado por el diputado nacional José Rodríguez. Proyecto de ley que modifica varios artículos de la Ley de Reforma y Modernización de la Policía Nacional, presentado por un grupo de legisladores. Y finalmente, el proyecto de ley que modifica y regula el procedimiento para el enjuiciamiento y remoción de magistrados judiciales, agentes fiscales, defensores públicos y síndicos de quiebra, presentado por los diputados Rocío Vallejo, Jorge Ábalos Mariño y Roberto González. El martes 21, desde las 9, sesiona la Honorable Cámara de Diputados, con 18 puntos en el orden del día. 13:43 en nuestra vidriera folclórica de Radio Cámara. A instancias del diputado Carlos María López, el Pleno de la Cámara de Diputados aprobó un proyecto de resolución que pide informes al Tribunal Superior de Justicia Electoral sobre nómina y cantidad de funcionarios nombrados y contratados y sus respectivas funciones en las oficinas distritales del Departamento Cordillera. La iniciativa tiene por objetivo recabar información detallada sobre el personal que presta servicios en las oficinas distritales del Registro Electoral dependientes del Tribunal Superior de Justicia Electoral en el Departamento de Cordillera, tanto en la modalidad de funcionarios nombrados como contratados. 13:43 ahora. La música folclórica es un tesoro cultural que refleja la riqueza de la tradición del país. Sus melodías evocan la historia y las raíces de cada pueblo, transmitiendo valores y emociones a través de sus letras y sonidos. Rubio Ovelar llega a nuestra vidriera folclórica para entregarnos esta polca de Cirilo Ramón Sayas y Víctor Jiménez, Lucero de mi camino.

Escuchábamos al grupo vocal Ñandutí con esta polca de Deidamio González y Emilio Bobadilla Cáceres Pijaré, marcando el final de nuestro encuentro de hoy. Nos vamos, pero con la firme promesa de reencontrarnos en este mismo punto del dial mañana puntualmente a las 12 para compartir juntos otros 120 minutos de plena vibración musical con lo mejor de nuestro cancionero popular. En el comando técnico, don Oscar López, la producción general de Ceci Gallardo, la dirección general y coordinación de Cristian Zoloaga y la conducción de un amigo de ustedes, quien les habla, Víctor Alderete. Todos juntos les decimos gracias por la siempre grata compañía. Pero sigan con nosotros porque en un momento viene Fidel Jiménez para proyectarles otra atracción en la tarde de Radio Cámara, con música, noticias, comentarios. Quédense con nosotros. Gracias. Hasta mañana, si Dios permite.

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1: La Cámara de Diputados, presidida por el doctor Raúl Latorre, sesionará este martes 21 de julio desde las 9, con 18 puntos en el orden del día, entre los que resaltan el proyecto de ley que autoriza al Ministerio de Economía y Finanzas a realizar el pago de indemnizaciones a víctimas de violaciones de derechos humanos durante el periodo 1954-1989, que cuentan con resoluciones favorables de la Defensoría del Pueblo. Proyecto de ley que modifica varios artículos de la Ley de Vida Silvestre, presentado por el diputado nacional José Rodríguez. Proyecto de ley que modifica varios artículos de la Ley de Reforma y Modernización de la Policía Nacional, presentado por un grupo de legisladores. Y finalmente, el proyecto de ley que modifica y regula el procedimiento para el enjuiciamiento y remoción de magistrados judiciales, agentes fiscales, defensores públicos y síndicos de quiebra, presentado por los diputados Rocío Vallejo, Jorge Ábalos Mariño y Roberto González. 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

Te dio acá en micrófono. Bobio, ¿qué opinas? A todos mi cordial saludo en este penúltimo capítulo de iQuorum PM de esta semana. Bien, y... Eso. Oh, sí, ahí abajo hay un problema. Bien, pero ese es un problema tuyo, no de nadie más. No, me voy a poner otro lado. Bien. El 16. El 16 de julio, es decir, acaba de ser presentado un proyecto de ley que pretende establecer servicios gratuitos básicos de control de salud en farmacias como parte de su responsabilidad social. A priori puede sonar raro esto, es más, a mí me suena raro. Pero lo descubriremos una vez que entremos o nos adentremos al proyecto, mi querido Oscar Javier. Fue presentado hoy este proyecto de ley, reitero, proyecto que establece servicios gratuitos básicos de control de salud en farmacias como parte de su responsabilidad social. Un solitario proyectista lo presentó, estamos hablando del diputado Edgar Olmedo, un proyecto que consta apenas de 8 artículos y que hoy mismo queremos hablarles de los detalles del proyecto en cuestión. Así es que, hecho el compromiso, en breve vamos a empezar a hablarle del proyecto de ley que pretende establecer un servicio o varios servicios gratuitos básicos de control de salud en farmacia como parte de su responsabilidad social. También vamos a continuar acompañándoles con muy buena música, la música paraguaya. Ya tenemos nuestra primera propuesta musical. Ñanderogamí. La polca de Ignacio Melgarejo. Vamos a escuchar en la versión del dúo Vargas Saldívar y Johnny Torales, conjunto de Lorenzo Leguizamón.

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Un enorme tronco que representa un lapacho esculpido en hierro y con un peso aproximado de media tonelada, ocupa el centro de la Plaza de Armas frente a la Cámara de Diputados, en las inmediaciones del Congreso Nacional y del Centro Cultural de la República El Cabildo. La obra representa una antigua tradición según la cual los conquistadores españoles plantaban un tronco de árbol en el lugar exacto de la fundación de una nueva ciudad y grababan allí la fecha y el nombre. El monumento fue creado por el escultor paraguayo Germán Gullari en homenaje a la fundación de Asunción, madre de ciudades y cuna de la libertad en América. Incorpora el escudo de nuestra capital, rodeado de cadenas rotas, símbolo de la libertad y la independencia de nuestra nación. Fue inaugurado en agosto del año 2008. 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

Florcita Misteriosa, una polca de Marcelino Ruiz Díaz y Eulalio Preliasco, nos cantaba, a que vea, Marcación Roberto Paredes se llama eso, nos cantaba Lorenzo Leguizamón, dúo Ledesma a Pérez. El proyecto de ley que establece servicios gratuitos básicos de control de salud en farmacias como una especie de parte de la responsabilidad social de la empresa farmacéutica ha sido presentado con el argumento de que las enfermedades crónicas no transmisibles, especialmente la hipertensión arterial y la obesidad, constituyen uno de los principales desafíos para la salud pública, debido a que muchas veces evolucionan sin síntomas evidentes y son diagnosticadas cuando ya han ocasionado complicaciones importantes en la salud de la gente, de la persona. El Ministerio de Salud Pública y Bienestar Social desarrolla permanentemente acciones destinadas a la promoción de la salud y la prevención a modo de no llevar al extremo las situaciones presentadas como consecuencia de estos males. Y en ese sentido, este proyecto propone que las farmacias habilitadas pongan a disposición de los usuarios de manera gratuita la medición de la presión arterial y el control del peso corporal. Esto no sé si en todas las farmacias, mi querido Oscar, pero esto se ha venido practicando. Uno nada más tiene que solicitarlo en la farmacia. A mí en particular, más de una vez solicité para que me tomaran la presión, lo hicieron gratuitamente. Así es que lo que se pretende seguramente esto es la universalización y que esté establecido por una herramienta de orden legal. Por eso el planteamiento de la propuesta legislativa para ese efecto. 14:45, cerquita de ti, la polca de Lionel Enrique Lara y Florentín Jiménez, lo vamos a escuchar en la versión de Rafael Acosta Bayovera.

En la 104.1 frecuencia modulada recordamos a los cumbreños. Desde la cumbre, una leyenda desde el año 1978. Los cumbreños. Cuántos recuerdos inolvidables de este añorado cuarteto vocal que marcó huellas en el corazón con su repertorio de polka canción o polka del estilo clásico. Las apacibles noches asuncenas de un tiempo oído eran compartidas en memorables serenatas, peñas y recitales en los lugares inimaginables. ¿Cómo no extrañar cuando el Internacional Festival de la Raza de Villarrica estaba en el esplendor en la década de los 80 y este grupo causaba delirio colectivo en su público? Los cerrados aplausos que recibían Un América 4, Grupo Cantares, Generación, Trío Voces de Siempre y otros tantos mimados del Coliseo y Cuapitá. Evidentemente, cada agrupación tenía lo suyo. Pero guarda, que en medio de tantas presentaciones estelares, cuando el festival ascendía al pico más elevado de la emoción, es porque se avizoraba en puerta la entrada de los cumbreños. Con un dominio de escenario ante el público con que actuaban un Antonio Velar, Julio Velar, Nonino Barbosa y Carlos Godoy, una excelente conjunción vocal que despertaba al auditorio. La gente empezaba a subir de ánimo con Un Soy de la Chacarita, Patria Querida, Che Trigueña Mí, pero aún más cuando surgían los pedidos a gritos por la emblemática canción Los Tres Zorzales, un repertorio clásico del grupo en el que exaltan a los tres grandes de la inspiración como pintaban con su sabia pluma: Emiliano, Manuel y Carlos Miguel. En este tramo, el don de la cuarta voz, un declamador virtuoso por excelencia, como lo es Carlos Godoy, empieza a deleitar con su voz grave y las gradas por poco se vienen abajo de tanta vibración. Una ovación total para los cumbreños, un cuarteto prodigioso al que muchos lo seguimos extrañando. A continuación, en la 104.1 frecuencia modulada Radio Cámara, compartimos con todos ustedes de éxito musical. 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
2: Los diputados Miguel del Puerto y Rodrigo Blanco destacaron la alianza con Meta para activar la denominada Alerta MAFE. El sistema fortalecerá la capacidad de respuesta de las autoridades para la localización de niños, niñas y adolescentes desaparecidos mediante la difusión inmediata de alertas en las redes sociales. Con esta iniciativa, el Paraguay incorpora una herramienta tecnológica de alcance masivo para reforzar la protección de la niñez y la adolescencia.
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Canciona Villa Florida, la polca de instrumental de Hilarión Correa y Fructuoso Aguiar. La interpretación del conjunto de Hilarión Correa. En serio te digo, mi querido Oscar, yo te puedo dar cátedra de cómo recuperarte de eso. No solo me recuperé de esa nimiedad que a usted le aqueja, señor. Sí. Después vamos a hacer el consultorio. En el marco del proyecto de ley que establece servicios gratuitos básicos de control de salud en farmacias como parte de su responsabilidad social, el proyectista, el diputado Olmedo, ha sostenido que el proyecto propone que las farmacias habilitadas pongan a disposición de los usuarios de manera gratuita la medición de la presión arterial y el control del peso corporal. En algunas farmacias también está ese instrumento para que las personas, los clientes puedan efectuar y verificar cuál es su peso real en el momento. El proyecto aclara que la realización de estos controles no constituye un acto médico ni genera obligación para la farmacia de emitir diagnósticos, interpretaciones clínicas, recomendaciones terapéuticas o derivaciones médicas, evitando atribuírseles responsabilidades ajenas a la naturaleza de su actividad, que es el de comercio. Porque a fin de cuentas la farmacia es eso, es un comercio. Y de esta manera busca el diputado Olmedo promover acciones preventivas accesibles para la ciudadanía sin alterar el marco regulatorio vigente sobre el ejercicio de las profesiones de la salud. Y en su artículo número 1, el proyecto

proyecto establece el objeto principal de la ley, la promoción de la prevención y el autocuidado de la salud mediante la implementación de servicios gratuitos de control básico no invasivo en farmacias habilitadas del país, en el marco de su responsabilidad social. Las farmacias habilitadas podrán poner a disposición de los usuarios de manera gratuita algunos controles básicos, como por ejemplo, primero, la medición de la presión arterial y segundo, el control de peso corporal. Y estos servicios tendrán carácter exclusivamente preventivo en informativo. Claro, informarse de cuál es la estabilidad de la presión arterial en caso de que sea inestable, derivar a consulta con profesionales de la salud. Bajo ningún sentido o en ningún caso en la farmacia les pueden o les deben recetar nada que vaya a tratar de equilibrar, por ejemplo, la presión arterial en caso de ver. Y los controles previstos en este proyecto de ley deberán realizarse por personal previamente capacitado para la utilización de los equipos, ofreciendo dicha asistencia mínimamente una vez por mes. En realidad, si pudiéramos controlar la presión arterial más de una vez al mes sería fantástico, pero por lo menos una vez hacerse, ¿verdad? Establecer ese control, o sea, controlarse. Los controles previstos no constituyen diagnóstico médico, consulta médica, acto profesional sanitario, ni reemplazan la evaluación realizada por profesionales de la salud. La realización de dichos controles no genera obligación para la farmacia ni para su personal de interpretar los resultados, formular recomendaciones médicas, indicar tratamientos, efectuar derivaciones o emitir opinión clínica alguna. La única recomendación que puede y debe hacerse en la farmacia es cuando encuentra la inestabilidad de la presión arterial de la persona controlada, recomendarle un control médico lo antes posible. La responsabilidad de la farmacia se limita exclusivamente a la correcta realización de las mediciones previstas en los artículos anteriores del proyecto de ley. Las farmacias podrán llevar un registro voluntario de los controles efectuados con fines estadísticos o de promoción de la salud, garantizando la confidencialidad de los datos personales conforme a la normativa vigente. El Ministerio de Salud Pública y Bienestar Social será la autoridad de aplicación del proyecto o de la ley si llegare a ser tal, y establecerá los protocolos técnicos relativos a los controles previstos. El Poder Ejecutivo deberá reglamentar la ley dentro de los 90 días contados desde su promulgación, si llega a ser promulgado. Y ese mismo poder, es decir, el Ejecutivo, podrá establecer programas de reconocimiento o certificación para las farmacias que participen voluntariamente en acciones de promoción de la salud y prevención de enfermedades. Último articulado del proyecto. Reitero, tiene 8 articulados el proyecto. El diputado Edgar Olmedo es el proyectista, el que trabajó en la elaboración y presentó el proyecto de ley, y lo presentó esta mañana aquí en la Cámara de Diputados. 15:16. Deixe Rosa Putainte. Una polca de Valois Cañete y Antonio Aguilar nos canta Antonio Aguilar y su cuarteto Venus.

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En la 104.1 frecuencia modulada, compartimos con la amable audiencia parte de lo que delinea el Plan Estratégico Seguridad para el Desarrollo 2023-2028. La Carta Magna nos recuerda con fuerza que la soberanía es el derecho supremo que tenemos como nación para decidir nuestro propio destino, y ninguna fuerza externa puede imponernos su voluntad, porque el poder radica en nosotros, el pueblo, y se ejerce respeto.

respetando nuestra Constitución Nacional. Cada acción ciudadana cuenta desde el voto responsable hasta el respeto a las leyes y la participación en la comunidad. Cuando asumimos que todos somos guardianes de nuestra libertad, el Paraguay se fortalece y envía al mundo un mensaje. Somos dueños de nuestro presente y de nuestro futuro.

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1: El poncho para I de 60 listas de la ciudad de Piribebuy es un patrimonio cultural inmaterial de la humanidad, declarado por la UNESCO en diciembre del año 2023 y en Paraguay. Se conmemora su Día Nacional cada 8 de marzo. El origen se remonta a la época posterior a la Guerra de la Triple Alianza y combina saberes textiles ancestrales transmitidos por generaciones. Inicialmente, el poncho se tejía exclusivamente en colores blanco y negro. La denominación de 60 listas es un homenaje a los 60 valientes soldados que fueron ultimados y enterrados en una fosa común durante la batalla de Piribebuy, vistiendo ponchos. Tras la Guerra Guasú, de 1864 al 70, las tejedoras comenzaron a crear los ponchos con los colores de la bandera paraguaya, rojo, blanco y azul, para mantener viva la identidad. Actualmente es una pieza artesanal de gran valor cultural elaborada mediante un proceso colaborativo y minucioso entre artesanas. Por mucho tiempo a esta parte,

0: Aparte, el poncho para ID60 listas de Piridebuy, conocida además como la ciudad heroica por su valiente resistencia en 1869, sigue siendo la indumentaria de un valor superlativo para músicos y conjuntos paraguayos en sus presentaciones. Lo vistieron, entre otros, Luis Alberto del Paraná, Agustín Barbosa, Kemil Yambay, y lo siguen luciendo otros destacados exponentes de nuestra música. Radio Cámara, la 104.1 frecuencia modulada, revaloriza esta historia viva, orgullo y símbolo de resistencia de nuestro país.
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1: La Cámara de Diputados se ratificó en la propuesta que crea el Programa Nacional de Lactancia Materna y de Fortalecimiento de la Red Nacional de Bancos de Leche Humana y Centros de Lactancia Materna en el país. La legisladora Rocío Abet, presidenta de la Comisión de Equidad Social e Igualdad de Derechos del Hombre y la Mujer, aseguró que la iniciativa fue

0: objeto de un amplio trabajo técnico y de consenso, con participación de especialistas, profesionales y representantes del Ministerio de Salud Pública.
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0: El Congreso Nacional sancionó la ley número 7623, que declara este 2026 como el año del centenario de Luis Alberto del Paraná, en reconocimiento a su legado como embajador musical de nuestro país. Esta leyenda inmortal nació el 21 de junio de 1926 y recorrió el mundo con su guitarra y su grupo Los Paraguayos. Dejó un legado imborrable. Ningún otro paraguayo fue tan popular en el mundo como Luis Alberto del Paraná, artista que pasó a la eternidad el 15 de septiembre de 1974 en Londres. A más de medio siglo de su fallecimiento, sigue siendo una figura cumbre, única a nivel mundial por su virtuosismo con la guitarra, su voz y sus grandes éxitos.
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0: Considerado un embajador cultural, popularizó la polca y la música latina en el mundo en las décadas de los años 1950 y 1970, vendiendo millones de discos y paralelamente realizando presentaciones en escenarios icónicos de todos los continentes, llevando el alma guaraní. Luis Osmer Mesa, o Luis Alberto del Paraná, poseedor de una vocalización natural con expresión melódica que lo hizo dueño de una bellísima voz, dotado de un excelente humor, ocurrente y audaz en los escenarios, y de un genio arrollador. Además de interpretar música paraguaya, fue creador de conocidos temas de nuestro repertorio musical nativo. El hombre de delgado bigote y característica voz llevó por el mundo canciones como Bésame Mucho, Cucurrú Cucú Paloma y La Bamba, como un guiño al público de cada país. Fue uno de los cantantes latinoamericanos más queridos en Europa. Este soldado del arte fue una persona muy humilde, de la humildad de los grandes, pese a haber compartido camarines y escenarios con gloriosas figuras de la música como Louis Armstrong, Frank Sinatra, Elton John y otros consagrados del arte mundial. Luis Alberto del Paraná recibió varias condecoraciones, grabó más de 500 obras y recorrió más de 80 países en 20 años de historia con los paraguayos, y por la venta de sus álbumes recibió 6 discos de oro. Luis Alberto del Paraná, uno de los más grandes artistas paraguayos de todos los tiempos y el más significativo representante de nuestra música, sigue en el recuerdo de millones de admiradores en el mundo entero. 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

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La evocación pretende contribuir a través del folclore y de los bailarines, anhelando manifestar que la danza paraguaya está más viva que nunca. 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
1: La vigente Constitución Nacional fue sancionada y promulgada el 20 de junio de 1992 por la Convención Nacional Constituyente, marcando un hito histórico al constituirse en la primera Carta Magna paraguaya redactada por un cuerpo colegiado. La Constitución reconoce los derechos y deberes de los ciudadanos, organiza los poderes del Estado y garantiza la separación de poderes. El poder legislativo recae en el Congreso, el Ejecutivo en el Presidente de la República y el Judicial en un sistema de tribunales.
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1: La Cámara de Diputados aprobó 11 artículos de los 13 que plantea el proyecto de ley que modifica disposiciones de la Ley de Vida Silvestre, y los que aún restan serán analizados en la próxima sesión. La iniciativa propone la actualización de diversos aspectos de la normativa vigente, incorporando ajustes relacionados con la gestión, conservación, control y aprovechamiento sostenible de la fauna silvestre.
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1: La Cámara de Diputados, presidida por el doctor Raúl Latorre, sesionará este martes 21 de julio desde las 9, con 18 puntos en el orden del día, entre los que resaltan el proyecto de ley que autoriza al Ministerio de Economía y Finanzas a realizar el pago de indemnizaciones a víctimas de violaciones de derechos humanos durante el periodo 1954-1989, que cuentan con resoluciones favorables de la Defensoría del Pueblo. Proyecto de ley que modifica varios artículos de la Ley de Vida Silvestre, presentado por el diputado nacional José Rodríguez. Proyecto de ley que modifica varios artículos de la Ley de Reforma y Modernización de la Policía Nacional, presentado por un grupo de legisladores. Y finalmente, el proyecto de ley que modifica y regula el procedimiento para el enjuiciamiento y remoción de magistrados judiciales, agentes fiscales, defensores públicos y síndicos de quiebra, presentado por los diputados Rocío Vallejo, Jorge Ábalos Mariño y Roberto González. 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

El 20 de julio de 1846, el poeta uruguayo Francisco Acuña de Figueroa entregó la letra y partitura del himno nacional del Paraguay al entonces presidente Carlos Antonio López. La música fue compuesta por Francisco José de Valí y ha tenido diversas versiones y arreglos que finalmente fue adaptada y desarrollada por Remberto Jiménez, quien trabajó en la versión que se utiliza en la actualidad. El himno es un símbolo patrio que representa la historia y la cultura del Paraguay, evocando sentimientos de orgullo y patriotismo.

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1: La Cámara de Diputados se ratificó en la aprobación inicial del proyecto de ley de la correcta utilización de medicamentos corticoides. La normativa establece una regulación para el uso y la comercialización de estos medicamentos con el propósito de velar por la salud pública y evitar su abuso.
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Un enorme tronco que representa un lapacho esculpido en hierro y con un peso aproximado de media tonelada, ocupa el centro de la Plaza de Armas frente a la Cámara de Diputados, en las inmediaciones del Congreso Nacional y del Centro Cultural de la República El Cabildo. La obra representa una antigua tradición según la cual los conquistadores españoles plantaban un tronco de árbol en el lugar exacto de la fundación de una nueva ciudad y grababan allí la fecha y el nombre. El monumento fue creado por el escultor paraguayo Germán Gullari en homenaje a la fundación de Asunción, madre de ciudades y cuna de la libertad en América. Incorpora el escudo de nuestra capital, rodeado de cadenas rotas, símbolo de la libertad y la independencia de nuestra nación. Fue inaugurado en agosto del año 2008. 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

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La evocación pretende contribuir a través del folclore y de los bailarines, anhelando manifestar que la danza paraguaya está más viva que nunca. 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
1: El Pleno de la Cámara de Diputados extendió por 30 días hábiles el mandato de las 36 comisiones asesoras. Esta iniciativa

0: permitirá la ininterrumpida labor durante el proceso de ratificación o renovación de sus integrantes, basado en el artículo 136 del reglamento interno de la institución legislativa.
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0: El poncho para I de 60 listas de la ciudad de Piribebuy es un patrimonio cultural inmaterial de la humanidad, declarado por la UNESCO en diciembre del año 2023 y en Paraguay. Se conmemora su Día Nacional cada 8 de marzo. El origen se remonta a la época posterior a la Guerra de la Triple Alianza y combina saberes textiles ancestrales transmitidos por generaciones. Inicialmente, el poncho se tejía exclusivamente en colores blanco y negro. La denominación de 60 listas es un homenaje a los 60 valientes soldados que fueron ultimados y enterrados en una fosa común durante la batalla de Piribebuy, vistiendo ponchos. Tras la Guerra Guasú, de 1864 al 70, las tejedoras comenzaron a crear los ponchos con los colores de la bandera paraguaya, rojo, blanco y azul, para mantener viva la identidad. Actualmente es una pieza artesanal de gran valor cultural elaborada mediante un proceso colaborativo y minucioso entre artesanas. Por mucho tiempo, a esta parte, el poncho para I de 60 listas de Piribebuy, conocida además como la ciudad heroica por su valiente resistencia en 1869, sigue siendo la indumentaria de un valor superlativo para músicos y conjuntos paraguayos en sus presentaciones. Lo vistieron, entre otros, Luis Alberto del Paraná, Agustín Barbosa, Kemil Yambay, y lo siguen luciendo otros destacados exponentes de nuestra música. Radio Cámara, la 104.1 frecuencia modulada, revaloriza esta historia viva, orgullo y símbolo de resistencia de nuestro país.
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En la 104.1 frecuencia modulada, compartimos con la amable audiencia parte de lo que delinea el Plan Estratégico Seguridad para el Desarrollo 2023-2028. Allí donde esté la amenaza, allí llegará el Estado paraguayo, afirmó el presidente de la República, Santiago Peña, el 23 de febrero del 2026. El Estado paraguayo empleará todos sus medios institucionales, humanos y técnicos para defender a su población, sus instituciones, su territorio y su soberanía. La defensa nacional no es una acción aislada ni limitada a un solo organismo. Es la acción coordinada del conjunto del Estado. Cuando la soberanía, la integridad territorial o la seguridad de la población se ven amenazadas, el Paraguay activa todas sus capacidades políticas, diplomáticas, judiciales, militares, tecnológicas y sociales. Cada institución cumple su rol específico, pero lo hace en articulación con las demás, bajo el principio de unidad de acción y respeto al Estado de Derecho.

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0: El Congreso Nacional sancionó la ley número 7623, que declara este 2026 como el año del centenario de Luis Alberto del Paraná, en reconocimiento a su legado como embajador musical de nuestro país. Esta leyenda inmortal nació el 21 de junio de 1926 y recorrió el mundo con su guitarra y su grupo Los Paraguayos. Dejó un legado imborrable. Ningún otro paraguayo fue tan popular en el mundo como Luis Alberto del Paraná, artista que pasó a la eternidad del 15 de septiembre de 1974 en Londres. A más de medio siglo de su fallecimiento, sigue siendo una figura cumbre, única a nivel mundial por su virtuosismo con la guitarra, su voz y sus grandes éxitos.
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0: Considerado un embajador cultural, popularizó la polca y la música latina en el mundo en las décadas de los años 1950 y 1970, vendiendo millones de discos y paralelamente realizando presentaciones en escenarios icónicos de todos los continentes, llevando el alma guaraní. Luis Osmer Mesa, o Luis Alberto del Paraná, poseedor de una vocalización natural con expresión melódica que lo hizo dueño de una bellísima voz, dotado de un excelente humor, ocurrente y audaz en los escenarios y de un genio arrollador. Además de interpretar música paraguaya, fue creador de conocidos temas de nuestro repertorio musical nativo. El hombre de delgado bigote y característica voz llevó por el mundo canciones como Bésame Mucho, Cucurrucucú Paloma y La Bamba, como un guiño al público de cada país. Fue uno de los cantantes latinoamericanos más queridos en Europa. Este soldado del arte fue una persona muy humilde, de la humildad de los grandes, pese a haber compartido camarines y escenarios con gloriosas figuras de la música como Royce Armstrong, Frank Sinatra, Elton John y otros consagrados del arte mundial. Luis Alberto del Paraná recibió varias condecoraciones, grabó más de 500 obras y recorrió más de 80 países.

Países en 20 años de historia con los paraguayos y por la venta de sus álbumes recibió 6 discos de oro. Luis Alberto del Paraná, uno de los más grandes artistas paraguayos de todos los tiempos y el más significativo representante de nuestra música, sigue en el recuerdo de millones de admiradores en el mundo entero. 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
1: En la última sesión plenaria, el diputado David Jara destacó y consideró de suma importancia la entrega de bibliobuses a la capital y a los 17 departamentos del país, que permitirá el servicio de promoción de la lectura, el juego y el aprendizaje a niñas y niños en el marco del programa Semillas del Futuro, impulsado por el Gobierno Nacional.
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